0: Y continuamos con mucha, mucha más información a través de Radio Cristal. Gracias por seguir con nosotros, acompañándonos con toda la buena música, toda la buena vibra y la información que traemos para ti para esta siguiente hora de programa. Mi nombre es Uriel Soto y para mí es un placer estar contigo y llevarte esta siguiente información. Prepárate porque te voy a platicar qué jugador de fútbol, qué jugador de esta fiesta máxima del fútbol eres tú, según tu signo zodiacal. Vamos a comenzar de una vez, ¿para qué le damos tantas vueltas? Iniciamos con Aries. Tú que eres Aries, eres igual a Kylian Mbappé, y es que en ocasiones eres impulsivo, pero también eres competitivo y con una energía imparable. Siempre quieres ir por más. Bien, por los que somos Aries, señores. Para ti que eres Tauro, tú eres Harry Kane, y es que eres paciente, eres constante y eres confiable. Prefieres construir el éxito paso a paso. Bien por los Tauro. Para ti que eres Piscis, tú eres igual a este queridísimo jugador Tim Payne, porque eres noble, eres tranquilo y tienes una gran capacidad para poder apoyar a quienes te rodean. Bien por ti, Piscis. Quédate conmigo para que te enteres qué jugador eres tú según tu signo zodiacal. No le cambies.
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0: Continuamos a través de Radio Cristal y seguimos platicando de estos jugadores de fútbol. ¿Cuál eres tú? ¿Con cuál se identifica tu signo zodiacal? Mi nombre es Uriel Soto y para mí es un placer seguir contigo y platicarte de esto. Así que vamos a continuar con el siguiente signo zodiacal, que es Cáncer. Tú que eres Cáncer eres igual a Lionel Messi. Bien, es que eres leal, eres sensible y eres muy conectado con quienes tú amas. Tu grandeza está dentro también y inmiscuida mucho en la humildad. Bueno, bien por los Cáncer. Tú que eres Leo, tú eres igual a Cristiano Ronaldo. Y es que eres bien carismático, eres ambicioso y nacido para brillar. ¿Te encanta ser el centro de atención? Bien por ti, Leo, te lo mereces, eres igual que el señor CR7. Para ti que eres Géminis, tú eres igual que Lamine Yamal. Y es que eres curioso, eres creativo y lleno de sorpresas. Tu talento destaca por su frescura, porque siempre traes ideas nuevas, ideas renovadoras. Bien por los Géminis, bien también por los Leo y bien por los Cáncer. Quédate conmigo y te sigues enterando de qué jugador eres tú según tu signo zodiacal.
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0: Continuamos a través de Radio Cristal y seguimos platicando con este tema de ¿qué jugador de esta fiesta del fútbol eres tú según tu signo zodiacal? Nos quedamos ahora con Virgo. Tú eres Jamal Musiala y es que eres perfeccionista, eres inteligente y con una habilidad especial para ver detalles que otros en ocasiones pasan por alto. Bien, Virgo, eres muy observador. Para ti que eres Libra, tú eres igual que Cucurella. Es que eres muy sociable, eres equilibrado y siempre estás dispuesto a trabajar por el equipo. Tu energía une a todos los demás. Bien, bien por ti, Libra, bien por Cucurella, este jugador de España. Para ti que eres Scorpio, tú eres igual que Neymar. Buen jugador, te tocó uno bueno, Scorpio, y es que eres apasionado, eres intenso y eres magnético. Nunca pasas desapercibido, todo lo bueno se te pega y toda la gente que te rodea está tratando siempre de hacer las mismas cosas buenas que tú estás haciendo, Scorpio. Bien por ti. Ahora vamos con Sagitario, que tú eres igual a Erling Haaland, este vikingo, que eres aventurero, eres atrevido y con un hambre de conquistar nuevos retos. Sí, justamente tienes toda la actitud del señor Erling Haaland, este noruego que también está dando varias sorpresas en esta fiesta del fútbol. Vámonos al corte comercial, ya casi terminamos de darle finalización a este tema, así que no te despegues.
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Continuamos a través de Radio Cristal. Muchísimas gracias por seguir con nosotros. Ya vamos a darle finalización a este tema acerca de qué jugador de esta fiesta del fútbol eres tú, según tu signo zodiacal. Ahora vamos con Capricornio. Híjole, te tocó ser Ener Valencia, el ecuatoriano que apenas no hace mucho enfrentó a la selección mexicana. Pero tiene sus ventajas. ¿Por qué? Porque eres disciplinado, eres perseverante y eres un ejemplo de liderazgo. Tu esfuerzo habla por ti, habla por sí solo. Bien por los Capricornio, por esas actitudes de disciplina y de perseverancia. Y vamos a terminar con Acuario. Tu Acuario, híjole, te tocó un jugador también bastante bueno. Eres bociña, eres este arquero de Cabo Verde que cuántas buenas alegrías nos ha dado. Eres auténtico, eres diferente y con una personalidad única. Siempre, pero siempre, encuentras tu propia manera de destacar. Al igual que el señor Bociña. Muy bien, señores y señores. Ojalá que te hayas sentido identificado con el jugador que te tocó según tu signo zodiacal. A mí me tocó ser Kylian Mbappé porque es de los Aries, creo que me tocó alguien bastante bueno según las actitudes que tenemos.

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4: Que estés pasando y disfrutando de una gran noche de domingo, una noche extraordinaria. Hace frío en la gran parte de nuestro país. Estamos teniendo este clima un poco complicado, pero nos da el pretexto perfecto para abrazarnos, para amarnos, para llenarnos de calor y de amor. Es el soldado musical, no soy perfecto.

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Linda noche para ti, donde quiera que estés manejando, en casita, disfrutando de la familia o si vienes regresando de algún viaje. Espero que haya sido un excelente fin de semana de muchas cosas bonitas y de recibir este mes con mucho agradecimiento. Daniel Espala y Esteban Bar.

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4: Adivina, adivinador. Las encuentras en cada esquina. Te acompañan en las fiestas y es casi imposible resistirse a ellas. ¿Ya sabes qué son?
3: Exacto, las papitas y las frituras. ¿Pero sabes todo lo que contienen? No te dejes llevar solo por el antojo. Acompáñanos a descubrir el estudio de calidad.
4: También te compartimos otras opciones para que no gastes al disfrutar del mundial.
3: Quédate en la Revista del Consumidor Radio.
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3: Las papas y las frituras forman parte habitual de la dieta de muchas personas mexicanas. Pero, ¿sabías que las frituras que consumes son resultado de la transformación de un alimento originario de América? La papa y otros ingredientes como el maíz y el trigo son transformados en botanas mediante procesos como el corte, la fritura y el sazonado. De acuerdo con datos de Statista, en 2025, el consumo de botanas saladas en México alcanzó un promedio de 10.9 kilos por persona, lo que refleja su amplia disponibilidad y arraigo en los hábitos de consumo actuales.
4: Y ante la gran variedad de papas y frituras de maíz y trigo, el laboratorio se dio a la tarea de analizarlas para que sepas exactamente qué estás consumiendo. Se analizaron 67 productos en total, 33 papas, 4 productos a base de papa, 24 botanas de maíz y 6 botanas de trigo. Al examinarlos, se verificaron distintos aspectos. Se comprobó que la información en las etiquetas de los productos cumpliera con la norma oficial mexicana.
3: Además, para analizar el contenido dentro del empaque, se comprobó que todos los productos cumplieran con las cantidades declaradas de contenido neto, sodio y contenido energético.
4: También se analizó el aporte nutrimental, es decir, la cantidad de proteínas, grasas y carbohidratos, los principales componentes que aportan energía a nuestro cuerpo. Sin embargo, no hay que olvidar que es importantísimo mantener el equilibrio en su consumo.
3: ¿Cuáles fueron los resultados? Todos los productos cumplieron con el contenido neto declarado. Sin embargo, existen 7 productos que contienen más sodio del que declaran. 5 de la marca Great Value, los Sabritones Rodaca sabor sal y limón y los Totis Donitas chile y limón. Otro producto que no cumple con lo que declara es Bocados Bocachitos, ya que en su empaque indica que contiene queso, pero no es así.
4: Y hablando de veracidad, estos productos contienen más grasa de la que declaran. Las papas Great Value Jalapeño Crujientes, Sol Tubi Papa Adobadas, Totis Pops, Valley Foods Potato Chips Limón Crujiente, Totis Pops Corte Casero y las Valley Foods Potato Chips Rich Crujiente. También las frituras de trigo que excedieron la cantidad de grasas declaradas fueron Chicharrones de Fuego y Chicharrones Sabor Chile Limón, ambos de la marca Great Value. Y en cuanto a las frituras de maíz que no cumplen son Bocados Bocachitos, Churritos Natural Sol, Doritos Nacho y los Takis Chile Limón.
3: Ahora pasamos a otro aspecto del estudio, la veracidad respecto a la cantidad de proteína declarada. Las siguientes papas fritas que contienen menos proteína de la que declaran, 2 de la marca Great Value, en sus sabores queso jalapeño y adobadas, Sol Tubi Papa Rifaditas y Totis Paps Corte Casero. En el caso de las frituras de maíz, frito sabor chile y limón, quesabritas, rancheritos original y tostitos. Y por último, las frituras de trigo, sabritones rodacas, sabor sal y limón, y totis, donitas limón y sal.
4: Lo mejor para consumir estos productos es seguir las siguientes recomendaciones. Aunque las botanas tienen una vida en anaquel bastante amplia, no te confíes. Verifica siempre que el empaque esté íntegro y que la fecha de caducidad esté vigente. Conserva el producto en su empaque original bien cerrado, a temperatura ambiente y lejos del calor o la luz solar directa.
3: La Organización Mundial de la Salud recomienda no exceder los 2.000 miligramos de sodio al día, lo que equivale a menos de 5 gramos de sal. Una sola bolsa de estas botanas puede cubrir más de la mitad de ese límite. ¿Te imaginas? Recuerda que el consumo frecuente de estos productos procesados contribuye al sobrepeso y la obesidad.
4: ¡Ojo! Si vives con hipertensión arterial, diabetes, sobrepeso, sobrepeso u obesidad. Lo mejor es evitar o limitar su consumo debido a su alto contenido de sodio y grasas saturadas. Disfrútalas de vez en cuando y compensa siempre con una dieta rica en vegetales y actividad física. Tu cuerpo agradece los buenos hábitos.
3: Mantener una alimentación moderada, adecuada y equilibrada es la clave para prevenir enfermedades como diabetes o las cardiopatías. Pequeños cambios en tu dieta diaria pueden marcar la diferencia.
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3: El consumo responsable está presente en todas partes, hasta en la Copa Mundial de Fútbol 2026, que por cierto, será la más grande de la historia. 48 selecciones, 104 partidos y 16 ciudades con sede en Canadá, México y Estados Unidos.
4: Así que, si vas a disfrutar del torneo en casa, prepárate con tiempo y que no te metan gol al presupuesto. Tu sala puede ser la mejor sede mundialista.
3: Para acompañar el juego, puedes preparar los alimentos u organizar una cooperación entre quienes te acompañen. Toma en cuenta que si prefieres comprar comida a domicilio, los precios suelen elevarse debido a la alta demanda y los tiempos de entrega podrían ser más largos de lo habitual.
4: Para que vayas haciendo cuentas, te armamos estas opciones de botanas calculadas para 12 personas. Si no quieres complicarte, una opción rápida es comprar jamón, salchichas y queso fresco. Necesitaremos 4 paquetes de jamón Virginia de pavo de 250 gramos, 2 paquetes de salchicha Frankfurt de pavo de medio kilo y 3 paquetes de queso fresco de 360 gramos. El costo aproximado por todo el paquete es de 390 pesos. Ojo, este es un precio promedio.
3: Otra opción es ofrecer fruta fresca y saludable. El melón, la sandía, la piña son las frutas de temporada. También puedes utilizar jícama, pepino y zanahoria con chile y limón, ya que son opciones nutritivas que no requieren una preparación compleja. Tomando en cuenta la fruta, el chile en polvo, el limón y la salsa picante, gastarías aproximadamente 395 pesos.
4: ¿Y por qué no unos tacos placeros? Esta opción es muy práctica y deliciosa. Decide qué ingredientes comprar, colócalos en la tortilla y listo. Si incluyes chicharrón seco, queso doble crema, tortillas, queso de puerco, aguacate, cebolla cambray, pápalo, nopales preparados y los ingredientes para el pico de gallo, podrías estar gastando aproximadamente 625 pesos para 12 personas.
3: Y que no falte la bebida. Con unos 92 pesos aproximadamente, puedes preparar 5 litros de agua fresca. Tienes 3 opciones: usar un cuarto de kilo de Jamaica, 600 gramos de tamarindo o un kilo de limón. Eso sí, si le vas a poner azúcar, calcula unos 20 pesos más por kilo. Si decides incluir todas las opciones, el gasto total estimado será de poco más de 1,400 pesos. Recuerda que este monto es una referencia que varía según la marca y el lugar de compra. Y si piensas renovar tu pantalla por una mejor o de más pulgadas, consulta nuestro estudio de calidad de pantallas LED en la revista del consumidor de junio. Disfruta el mundial con un consumo responsable y considerando las siguientes recomendaciones.
4: Toma en cuenta la duración de los partidos. En la inauguración y en las fases finales, los partidos pueden extenderse más de lo habitual. Considera una duración aproximada de 4 horas.
3: Considera los gustos de todas y todos. Incluye opciones variadas de alimentos y bebidas.
4: No olvides la garantía. Si compras una pantalla, compara precios, sella la garantía y guarda el comprobante de compra.
3: Recuerda que el artículo 12 de la Ley Federal de Protección al Consumidor especifica que el proveedor tiene la obligación de entregar factura o comprobante.
4: En este mundial, sé una persona consumidora informada y responsable.
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1: Muy buenas noches. Nos da mucho gusto estar con ustedes en una emisión más de La Hora Nacional, donde cada domingo tenemos historias que reflejan la parte cultural, social y humana de nuestro país.
2: Empezamos con música de Lore Aquino. Ella es cantautora chiapaneca con más de 20 años de trayectoria.
1: Hay momentos que pueden reunir a millones de personas que viven una misma emoción, como con el grito de gol, porque el fútbol también es un lenguaje compartido.
2: Vamos a hablar de la gran fiesta que vive nuestro país dentro y fuera de la cancha en nuestra sección Estampas del Mundial.
1: También recorreremos la Ciudad de México para traerles opciones culturales y turísticas en nuestra chilanguía.
2: Vamos a platicar también sobre cuáles son los efectos positivos del Mundial Social en nuestro país y cómo se convierte en una puerta de desarrollo social para nuestras comunidades.
1: Visitaremos una exposición que muestra que el juego forma parte de nuestra historia desde hace miles de años. Se llama De Cuerpos y Canchas, Jugar a la Pelota en México.
2: También recordaremos el natalicio de Frida Kahlo, una de las figuras más influyentes del siglo XX. Su obra estuvo marcada por el dolor físico, la identidad y la autorrepresentación, pero trascendió fronteras y hoy forma parte del imaginario cultural global.
1: Y hablando de cultura e identidad, hoy les traemos la hora Naime, con niñas y niños mandando saludos en sus lenguas originarias.
2: Además, presentamos los flashazos del bienestar, con información clave sobre oportunidades y becas dirigidas a jóvenes del país. Con esto y más, empezamos La Hora Nacional.
1: La propuesta artística de Lore Aquino es una fusión entre jazz, folclore mexicano y canción latinoamericana, y ha construido una identidad sonora muy reconocible.
2: A lo largo de su carrera, ha llevado su música a escenarios nacionales e internacionales, y es una de las voces contemporáneas más representativas de la canción de autor en México, nuestro país. Vamos a verla y a escucharla.
3: Hola, soy Lore Aquino, estoy acompañada de Saukei Lee y estamos en La Hora Nacional, y voy a presentarles esta canción que se llama Jamás Te Olvidaré. 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

0: Oiga, pues qué alegría nos ha dado la selección mexicana en esta fiesta de fútbol, la verdad.
1: Sí, Milos. Más allá de los marcadores, México ha mostrado personalidad, contundencia cuando tuvo que ser contundente y siempre se ha entregado con el corazón.
0: Sí, la verdad es que este sueño mundialista merece que le demos unos aplausos a nuestra selección.
1: ¡Bravo!
0: Es que, pues sí, gran desempeño, gran esfuerzo, gran entrega. La verdad, muchas felicidades a todos y gracias por esto. Las crónicas del fútbol muestran cómo la gente ha hecho suyo este fenómeno en distintas regiones del país.
1: Y también desde el extranjero nos llegan historias de mexicanas y mexicanos que siguen los partidos a distancia, manteniendo viva la conexión con su país a través de pantallas, reuniones familiares y comunidades migrantes que se organizan en cada juego.
0: Son estampas que se van a quedar con nosotros por mucho tiempo. Entonces, vamos a ver y escuchar la siguiente cápsula de Orlando Abad.
2: Si algo nos ha dejado el Mundial Social es una certeza. La gran protagonista ha sido la afición. México está brillando ante los ojos del mundo no solo por lo que ha ocurrido dentro de las canchas, sino por el ambiente que se ha vivido en cada ciudad sede. La alegría, la hospitalidad y el espíritu de convivencia se han convertido en nuestra mejor carta de presentación. Desde el inicio de esta gran fiesta del fútbol, ha llamado la atención la seguridad, el orden y la civilidad con la que se ha desarrollado cada jornada. Ese comportamiento ha sido uno de los sellos más claros de la celebración. Un ejemplo significativo ha sido la participación de la ciudadanía en dinámicas y experiencias que han acercado aún más este evento a la gente, como el caso de las jóvenes que recibieron la oportunidad de asistir a los partidos en primera fila tras ganar un concurso impulsado por la presidenta de México, Claudia Sheinbaum.
3: Agradecer a la presidenta Claudia Sheinbaum, a la Secretaría de Turismo por haberme dado la oportunidad de poder asistir a este partido. Asistir a un partido del Mundial es algo completamente diferente. Esto superó mis expectativas, pero estoy pasando increíble. Vivir esto es algo que nunca voy a olvidar.
4: Estamos aquí en el estadio, la emoción se siente a todo dar, los gritos del abucheo, la vibración del estadio, la felicidad. ¿Está tope?
5: Pues ya acabamos de ver el partido de Corea contra Sudáfrica. Es otro nivel, la afición, cómo abuchean, cómo cantan el cielito lindo, cómo hacen la ola. Es toda una experiencia nueva y que la voy a guardar mucho en mi corazón. Soy muy agradecida con la presidenta, muchas gracias a la Secretaría de Turismo y recuerden, México está de moda.
2: Se han visto miles de mexicanas y mexicanos recibiendo con entusiasmo a visitantes de todos los continentes, compartiendo festejos, intercambiando playeras, cantando juntos y demostrando que aquí siempre hay espacio para quien llega a disfrutar de esta gran celebración del fútbol. Las calles han sido el principal escenario de convivencia. Ahí se han reunido familias, turistas y aficionados. Los FanFest también han registrado momentos memorables, pero la mayor parte de la fiesta se ha vivido en plazas, avenidas y espacios públicos. Este mundial nos está dando estampas con imágenes que ya forman parte del recuerdo colectivo. Se han viralizado videos de aficionados extranjeros interpretando Cielito Lindo con entusiasmo, seguidores africanos cantando canciones mexicanas y grupos de aficionados nórdicos realizando su tradicional remo vikingo en ciudades como Monterrey y Nueva York, acompañados por miles de personas. También se han observado escenas de intercambio cultural constante. Banderas que cruzan fronteras, sombreros compartidos, playeras intercambiadas y familias de distintas nacionalidades celebrando juntas en un mismo espacio. Más allá de lo deportivo, esta gran fiesta del fútbol ha dejado una colección de estampas que reflejan un mismo mensaje. Un país organizado que ha sabido abrir sus calles y su alegría al mundo entero, consolidando una celebración que trasciende lo que ocurre en la cancha.
0: La ciudad Ciudad de México sigue con la celebración del Mundial Social y tiene una gran oferta turística. Hay rutas culturales que combinan gastronomía, arte urbano y espacios históricos.
1: Vamos a ver y a escuchar una cápsula que prepararon Orlando Abad y Germán Gastelum.
6: Más de la Chilanguía, donde la Ciudad de México continúa mostrando por qué es una de las capitales culturales más vibrantes del mundo. Música, tradición y comunidad se entrelazan en una agenda pensada para locales y también para visitantes en esta época.
7: Mira, en Coyoacán se desarrolla una importante programación cultural con muestras artesanales y gastronómicas provenientes de distintas regiones del país, como Guajuapan en Oaxaca, ¿ubicas? Que acerca al público a la riqueza culinaria y artesanal mexicana. Bueno, estas actividades convierten al barrio en un punto de encuentro entre tradición y turismo cultural.
6: La música también es protagonista. El concierto Música de la Guelaguetza, también de Oaxaca, destaca las presentaciones de la banda filarmónica José López a la vez de Oaxaca en el Jardín Hidalgo de Coyoacán. Estos eventos forman parte de una oferta cultural abierta que se extiende a plazas y espacios públicos.
7: Oaxaca es fiesta en todas partes. Tú vas a Oaxaca y por todos lados hay música. No, bueno, imaginen las bodas y los bautizos. Para los visitantes internacionales, la experiencia chilanga no termina en los recintos culturales. También está en sus mercados, en su gastronomía callejera, en sus recorridos nocturnos, en su vida cotidiana. ¿Quieres comerte unas tostadas deliciosísimas?
6: A ver, ¿dónde?
7: Bueno, en el mercado de Coyoacán.
6: Hay de mariscos, ¿verdad?
7: Sí, mira, hasta de lo que no te imaginas hay.
6: La Ciudad de México presenta así como una metrópoli abierta al mundo. Es como la debemos ubicar todos, diversa, claro, intensa y profunda. Fundamente cultural, un lugar donde cada visitante no solo observa la ciudad, sino que, en serio, la vive.
7: ¡Eso!
6: La esencia de la Chilanguía.
7: Oye, qué rico, hay que ir, hay que ir.
6: Vamos, ustedes inviten, también díganos a dónde.
0: Una vez más está con nosotros nuestro colaborador Eric Ortiz, que hoy nos va a platicar un poquito sobre los efectos positivos que tiene en nuestro país que haya un gran evento deportivo ocurriendo. Eric, ¿cómo estás? Bienvenido de vuelta a la Hora Nacional.
8: Encantado una vez más de estar aquí con todas y todos ustedes. Y sí, por supuesto, lo has mencionado muy bien, los ojos del planeta entero están sobre nuestra nación, pero yo creo que más allá de los goles y de las estrellas internacionales, hoy nos damos cuenta que en México, una vez que se apaguen los reflectores de los estadios, que este magno evento finalice. Que muchas veces el fútbol es visto como un negocio de televisión o para las televisoras. Sin embargo, hoy podemos también entender desde la gestión pública que para que tú puedas acceder a un tipo de estos eventos, la organización te exige que mejores tu infraestructura, el transporte público y pues todo lo que tiene que ver en torno a estos eventos. Y finalmente, cuando tú mejoras y haces este tipo de adecuaciones, incluso en la seguridad, pues se quedan perpetuas y se quedan para el uso y disfrute de todas y todos los ciudadanos, como en relaciones internacionales lo suelen llamar como la muestra del músculo. Sin embargo, más allá de la muestra del músculo, yo creo que eventos deportivos de esta magnitud también nos ayudan a detonar, ¿no? Es un detonante social. ¿Y dónde permea todo este positivismo? Pues bueno, estamos viendo que alrededor de México, en diversas regiones y en todo el país, se han rehabilitado espacios públicos, jardines, pero sobre todo cientos de canchas de fútbol y otros deportivos. Y esto también nos ayuda a nosotros porque cuando tú empiezas a tener un espacio público mejorable, estás invitando a la inclusión, pero también estás invitando a que las niñas, los niños, los jóvenes se acerquen a practicar el deporte. Y aquí algo en lo que yo sí quisiera hacer mucho, mucho hincapié es que el deporte es la herramienta más flexible y efectiva para la prevención social y para el desarrollo social. Y algo que también desarrollamos mucho aquí, pues obviamente un niño, un joven, una niña que se acercan a un deporte, a una disciplina, pues se están alejando de la violencia y en consecuencia ya no son víctimas, porque estos jóvenes ya tienen sueños, ya tienen metas, ya se están creando una visión a través de una disciplina que nos va a ayudar el día de mañana a permear, ¿no? A que nuestra sociedad, el tejido social se pueda componer. Estamos sembrando la semilla para que la activación física y el deporte se pueda volver una política pública de salud permanente.
0: Eric, ¿cuáles son tus redes sociales para que la gente te pueda seguir?
8: Me pueden seguir en Facebook como Eric Ortiz, en Instagram como EricORTZ23. En todos lados me van a encontrar como Eric Ortiz.
1: Pues muchísimas gracias por estar una vez más con nosotros aquí en La Hora Nacional.
8: Al contrario, muchísimas gracias a todas y todos ustedes.
0: Gracias. Y a ustedes que están en casa escuchándonos o viéndonos, gracias también. Quédense con nosotros. Los juegos de pelota forman parte de la historia y la identidad de México desde tiempos ancestrales. Representan formas de convivencia, expresión cultural y construcción comunitaria que han acompañado a distintos pueblos durante generaciones.
1: El Museo Nacional de Culturas Populares presenta la exposición Cuerpos y Canchas, jugar a la pelota en México. Y es una muestra que reúne imágenes, testimonios y distintas manifestaciones de estos juegos que siguen vivos en numerosas comunidades de nuestro país. Hoy nos acompaña Emilio Montemayor, él es director del museo, para platicar sobre esta exposición. Emilio, bienvenido a La Hora Nacional, qué gusto tenerte por acá.
9: Muchísimas gracias por la invitación, un placer estar aquí.
0: Platícanos un poquito de la exposición Cuerpos y Canchas. ¿De dónde surge la idea de armar una exposición?
9: No es ninguna originalidad el plantear una exposición alrededor del evento que le tocó a México ser parte de las sedes, y precisamente lo que intentamos aquí es que podíamos aportar ante toda esa oferta, desde el carácter de cultura popular que el museo importa o tiene como propósito mostrar y difundir, y buscando, digamos, como maneras originales y atractivas de mostrar este tema, surgió esta exposición, que un poco es devolver la pelota a quienes juegan el fútbol, no solamente como un espectáculo de grandes estrellas, sino el día a día de los mexicanos. Y cómo nos hemos apropiado del fútbol por un lado, pero también cómo el fútbol convive con otras manifestaciones de más antiguo arraigo en la sociedad mexicana. Y entonces lo que ocurrió, digamos, en esta exposición es que no proponemos hacer un viaje por toda la geografía del país y las distintas variantes del juego de pelota que se practican, que son muchísimas.
1: Muchísimas, sí.
9: Casi cada estado o región tiene como su propia variante y su propio uniforme y su propio tipo de pelota.
1: Su propia afición, eso es bien importante.
9: Exactamente, ¿no? Lo que intentamos más bien fue hacer un viaje a través del cuerpo, y por eso la exposición se llama De Cuerpos y Canchas, jugar a la pelota en México. Entonces, cómo utilizamos distintas partes del cuerpo para jugar distintas movilidades del juego de pelota.
1: Y el Museo de Culturas Populares, desde que yo tengo memoria, ha hecho unas exposiciones increíbles. Yo me acuerdo, sí, de la del circo, de los cuentos.
0: Las luchas.
1: La de las luchas.
0: Muy épica.
1: Seguramente esta exposición debe tener como esa magia que siempre, sí, ha tenido el Museo Nacional de Culturas Populares.
9: Intentamos precisamente como recuperar esa parte atractiva del museo, que yo creo que en gran medida se nutre también como de la propia voz y visión de la gente. Fue una exposición que salió como muy rápida. El museo, tengo el honor y la oportunidad de estarlo dirigiendo desde hace apenas 4 meses, entonces la sacamos como muy al vapor con el equipo del museo, que es fantástico, la verdad.
1: La palabra clave es equipo.
9: Exactamente, es un gran equipo.
0: Emilio, dinos, ¿hasta cuándo podemos ver la exposición?
9: La exposición va a estar abierta hasta todo el mes de septiembre.
0: Ok.
9: Montamos a principios de octubre.
0: Ah, buenísimo. Hay tiempo.
9: Tienen bastante tiempo. Vale la pena señalar que en todo este tiempo vamos a tener distintas actividades, incluso conversatorios como a distancia, ¿no? Con gente que practica juegos de pelota en otros estados. Vamos a tener también demostraciones de juegos de pelota en los propios patios del museo,
1: sí,
9: ¿no? Que estén atentos a nuestras redes, ahí van a poder ver. Vamos a tener una exhibición de ulama, que es el que se juega con la cadera. Vamos a tener una exhibición de pelota mixteca, que es el que se juega con los guantes, y también de pelota tarasca, que es la que se incendia. Entonces,
1: wow,
9: yo creo que va a ser un gran espectáculo.
1: Y hablando de redes,
0: sí, justo,
9: búsquenos como Museo Nacional de Culturas Populares. Estamos en Facebook, en X, en Instagram, en YouTube, y la página web del museo, que es www.mncp.gob.mx.
1: MNCP, Museo Nacional de Culturas Populares. Perfecto, Emilio, pues muchísimas gracias.
9: Al contrario, un
1: qué
9: placer.
1: Gusto, y hay que ir a ver esa exposición ya.
0: Totalmente.
9: Vayan, se van a encontrar muchas sorpresas.
0: Gracias a todas las personas que nos acompañan. Ya tienen un plan más para hacer si están en la Ciudad de México en estas fechas. Y pues el plan sigue siendo quedarse en La Hora Nacional. El 6 de julio se conmemora el natalicio de Frida Kahlo. Su obra, que es reconocida mundialmente, explora temas como la identidad, el dolor y la condición humana desde lo que solo se puede definir como una perspectiva súper personal.
1: Frida Kahlo es un referente del arte latinoamericano y un símbolo cultural de México a nivel global. Vamos a ver y a escuchar una cápsula sobre ella.
10: Frida Kahlo nació el 6 de julio de 1907. Aunque ella solía afirmar que había nacido en 1910, para reivindicarse como hija de la Revolución Mexicana. A los 14 años ingresó a la Escuela Nacional Preparatoria. De los 2.000 estudiantes matriculados, Frida fue una de las 35 mujeres admitidas. Ahí fue parte de los Cachuchas, un grupo de jóvenes que usaban gorras en rebelión contra el código de vestimenta de la época. cuando Frida tenía 18 años, sufrió un accidente de tránsito que la marcaría de por vida. Fue el inicio de mucho sufrimiento, pero también el nacimiento de su singular expresión artística en torno al dolor. En la década de 1920, Frida comenzó a simpatizar con el Partido Comunista Mexicano. Conoció al revolucionario cubano Julio Antonio Mella y a la fotógrafa italiana Tina Modotti, más tarde su íntima amiga. En esa época también conoció a Diego Rivera, con quien mantuvo una intensa relación amorosa, artística y política hasta el fin de sus días. La figura de Frida apareció en varios murales de Rivera en espacios públicos, como la Secretaría de Educación Pública. Luego de vivir un tiempo en Estados Unidos debido a la persecución que padecieron los comunistas en México, Frida volvió al país junto a Rivera. En 1936, la artista reanudó su actividad política. Fundó un comité de solidaridad con los republicanos durante la Guerra Civil Española y, junto a otros intelectuales, intercedió ante el presidente Lázaro Cárdenas para lograr el asilo político de León Trotsky y su esposa Natalia Sedova, a quienes Frida misma recibió en Tampico, para después hospedarlos en su Casa Azul. Impulsores de una idea de mexicanidad opuesta al colonialismo cultural, Frida y Diego promovieron el arte precolombino, sembraron plantas nativas en su casa y Frida vistió textiles indígenas, principalmente del Istmo de Tehuantepec. Frida Kahlo fue una mujer revolucionaria más allá del ámbito político. Rebelde, libre y valiente, desafió la moral de su época, fue abiertamente bisexual y su arte transgredió las representaciones de las mujeres en la pintura al retratar experiencias íntimas como el parto, la lactancia materna, el aborto y la muerte. La justicia social fue también una de las principales preocupaciones de Frida, como ella misma lo expresó en su diario.
11: Tengo mucha inquietud en el asunto de mi pintura, sobre todo por transformarla para que sea algo útil al movimiento revolucionario comunista, pues hasta ahora no he pintado sino la expresión honrada de mí misma, pero alejada absolutamente de lo que mi pintura pueda servir al partido.
10: En 1938, Frida Kahlo presentó su primera exposición individual en Nueva York. Y un año más tarde, fue invitada por André Breton para formar parte de MXIC, una exposición en el Museo del Louvre de París, que exhibió obras de artistas mexicanos. Una de las pinturas exhibidas fue su autorretrato, El Marco. Frida Kahlo participó activamente, y en la medida en que su salud se lo permitió, en movilizaciones obreras y en actos del Partido Comunista Mexicano. Denunció al fascismo y durante la llamada Guerra Fría se sumó a decenas de intelectuales mexicanos que se manifestaron en contra de la guerra y del imperialismo capitalista. Sus convicciones políticas la acompañaron hasta el final de su vida. 11 días antes de su fallecimiento, Frida participó en la protesta contra el golpe de Estado en Guatemala, apoyado por Estados Unidos, que derrocó al presidente Jacobo Arbenz. Kahlo fue fotografiada en silla de ruedas, llevada por Diego Rivera y portando una pancarta con la Paloma de la Paz. Frida Kahlo murió el 13 de julio de 1954. Su funeral se llevó a cabo en el Palacio de Bellas Artes. Su féretro fue cubierto con una bandera comunista, lo que generó una fuerte polémica por el creciente ambiente anticomunista que reinaba en los círculos del poder político y económico. Su despedida en Bellas Artes fue un eco de lo que buscó en su vida.
11: Siempre revolucionaria, nunca muerta, nunca inútil.
6: Laura Naime toma las frecuencias radiofónicas de todo el país y es por eso que los invitamos a que pongan mucha atención porque vienen dos grandes amigos a platicarnos de nuestras raíces. Aprendamos del futuro de México con Miranda y con Damián. ¿Cómo están? ¿Cómo estás, Miranda?
12: Hola, muy bien.
6: Mayepe, Miranda.
12: Mayepe.
6: Oye, hoy tienes algo que contarnos, ¿verdad?
12: Sí, les voy a contar de la lengua zapoteca o sí, más bien de la gente de la lengua zapoteca. Ellos son conocidos como la gente de las nubes. Ellos eran buenos artesanos y buenos agricultores. De hecho, crearon un calendario usando glifos. Ellos construyeron la ciudad de Monte Albán y ya casi hay 500,000 de habitantes. ¿Sabían que hay 60 variantes lingüísticas del zapoteco?
6: ¡Wow! Cultura de Oaxaca, gente de las nubes, muchos, muchos hablantes. Y afortunadamente hoy vamos a aprender algo nuevo. ¿Estás listo, Damián, para aprender una nueva palabra?
12: Sí.
6: Nosotros también. ¿Mandas?
12: Vamos a la cápsula de la hora Naime.
1: Y ya llegó nuestra hora Naime, también conocida como la hora del corazón, un espacio dedicado a escuchar, aprender y valorar las lenguas originarias de nuestro país.
0: En esta sección, niñas y niños de distintas comunidades indígenas comparten con nosotros la forma en la que dan un saludo en su lengua nativa. Hoy conoceremos la lengua Ditza Shitza.
13: Hola, mi nombre es Jennifer Melissa. Soy de la comunidad de Tanense de Zaragoza. Bienvenidos a la hora Naime, tiempo del corazón. Hoy vamos a aprender a saludar en Ditza Shitza. Repitan conmigo. Pariush. Pariush. Otra vez. Pariush. Recuerden enseñar a sus hijos e hijas en Ditza Shitza. Shklenli.
14: Flashazos del bienestar.
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0: Las historias que cruzan el deporte, la cultura y la vida cotidiana nos recuerdan que lo que compartimos va mucho más allá de un resultado.
1: Y como dijo Octavio Paz, la identidad es la memoria que tenemos de nosotros mismos. Y en esa memoria también caben los juegos, las voces y las celebraciones colectivas.
0: Muchas gracias por acompañarnos en esta primera parte de la Hora Nacional. Antes de irnos, queremos mandarle saludos a las personas que nos escriben. Esta semana van para Eduardo Mena en la Ciudad de México, Alex Martínez, Mariana López, Carlos Hernández en Monterrey, Sofía Ramírez en Querétaro y Ana Torres en Morelia.
1: También para Leticia del Carmen Caballero de Tizapán, San Ángel, Julio César Pérez Pérez de Tabasco, Edgar Bennett y Valentín Clemente Chino.
0: Y más saludos para Ricardo Salgado en San Luis Potosí, Paola Jiménez en Aguascalientes, Luis Fernando Ortiz, Carla Núñez y Víctor Ríos en Ecatepec.
1: Y recuerden que pueden escribirnos en YouTube, en Facebook, Instagram, TikTok, X y Spotify, y también nos pueden contactar en el siguiente número. Apúntenle: 5534-834239, o mandarnos un correo a lahoranacional@segov.gob.mx. Que tengan una gran noche y una excelente semana.
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0: Ya estamos de regreso en La Hora Nacional. En esta segunda parte hablaremos de temas que impactan directamente en nuestra vida diaria, como la simplificación de trámites administrativos. Esta estrategia busca reducir la burocracia, agilizar procesos y hacer más accesibles los servicios públicos mediante esquemas más claros, digitales y eficientes.
1: Sí, hablaremos sobre la transformación digital de los servicios públicos conocida como la ventanilla 24/7. Este es un modelo que permite a las y los ciudadanos hacer gestiones en cualquier momento del día. Esto elimina barreras de horario y acerca el gobierno a una atención más inmediata y continua.
0: También tendremos nuestros flashazos del bienestar, donde les platicamos sobre programas, apoyos y oportunidades dirigidas a la población, como la beca Rita Cetinas.
1: Y conoceremos la obra de teatro El Charco Inútil, una propuesta escénica contemporánea con un planteamiento artístico, proceso creativo y elenco muy interesantes.
0: Tendremos además una entrevista con la cantautora chiapaneca Lore Aquino, reconocida por su estilo que fusiona jazz y folclor mexicano y por tocar en escenarios nacionales e internacionales.
1: Todo esto y más en la próxima media hora. Hoy vamos a hablar de un tema muy importante, la digitalización del gobierno. En México avanza una estrategia que busca modernizar la gestión pública mediante herramientas tecnológicas y propone que varios trámites puedan hacerse de manera más sencilla, segura y disponible durante todo el día.
0: Pero la tecnología por sí sola no basta. También es necesario revisar procesos, eliminar requisitos innecesarios y construir servicios pensados desde las necesidades de la ciudadanía.
1: Y ya hay resultados concretos. Se han simplificado 3,497 trámites de un universo de 5,594, lo que representa un avance del 60%.
0: Y además, ya no es algo solamente a futuro. El portal único de trámites y servicios ya ha sido usado por más de 56 millones de personas.
1: Y la ventanilla 24/7 es de lo más relevante. Se trata de un asistente virtual con inteligencia artificial disponible todo el día, todos los días. Para que te des una idea, de enero a junio se registraron casi 2 millones de interacciones en total.
0: Se están priorizando sectores como energía, automotriz, farmacéutico, semiconductores y aeroespacial, entre otros. Todo esto se concentra en la ventanilla digital de inversiones con acompañamiento para cada proyecto.
1: Los trámites ya no van a ser un obstáculo, sino un proceso más simple, rápido y accesible. Vamos a ver y escuchar una cápsula sobre esto.
2: Con la nueva ventanilla 24/7 puedes obtener tu CURP de manera fácil e inmediata. 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Pídele tu CURP e ingresa los datos. El asistente virtual te entregará el documento listo para su descarga. Es rápido, fácil y gratuito.
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0: Cada 7 de julio se conmemora el Día Mundial del Chocolate, uno de los productos más queridos a nivel global. En ese marco, nuestro compañero Orlando Abad hizo un recorrido por el Museo del Chocolate para conocer sus orígenes prehispánicos, sus usos culinarios y la relevancia cultural de este ingrediente gastronómico a lo largo del tiempo.
5: México lindo y querido, nos encontramos en uno de los lugares favoritos de muchos de ustedes, aunque aún no lo sepan, estamos en el Mucho, el Museo del Chocolate, un lugar histórico y con relevancia mundial. Ahorita vamos a platicar mucho a fondo del chocolate, pero primero hay que presentar a nuestra invitada, la arquitecta Ana García Lascurain, que además ya nos dijo que nos hablemos de tú,
6: eso,
5: que estamos
6: Orlando,
5: en confianza porque nos metimos hasta la cocina, arquitecta.
6: Así es, pues muy bienvenido, Orlando.
5: Gracias.
6: Un gusto tenerles aquí el día de hoy, compartiendo con nosotros las actividades actividades diarias del Mucho, que pues hay mucho que ver, mucho que conocer, una gran diversidad de visitantes y pues un lugar que les invitamos.
5: Siendo nuestra hora nacional tan mexicana, teníamos que abordar el tema del chocolate desde las raíces, desde las entrañas, porque es una tradición milenaria en nuestro país. Si bien se ve como un producto sumamente vendido en el mundo, aquí en México es otra cosa, es muy de raíz, es muy nuestro. Cuéntanos cómo
6: desde
5: lo vive el museo.
6: Pues mira, la historia del chocolate es la historia de México. Tenemos, como bien dices, milenios de estar honrando el cacao en México, de usarlo no solamente como un alimento, una golosina, como lo vemos quizás en muchas ocasiones, sino como toda una construcción cultural con muchas raíces, con una gran profundidad y con una gran estima que perduran hasta hoy en día en toda la República Mexicana.
5: Es increíble cómo en donde nos ponemos en México siempre hay una referencia del chocolate. Aquí en el museo hemos dado diversas vueltas y encontramos reliquias artísticas y también de la técnica del chocolate que culmina y se corona aquí viendo a los chefs trabajar. Platícanos, por favor, un poquito de cómo es que el museo va retratando y reivindicando el proceso artesanal y tradicional del chocolate.
6: Muchas gracias. Pues es muy importante destacar, primero que nada, la labor de los productores de cacao. Esta maravilla que es el alimento de los dioses que tenemos aquí, con el cual se está trabajando y que todos gozamos tanto, es el resultado de un cuidado enorme de los paisajes mexicanos y de cada una de las mazorcas de cacao que con la mano y el cuidado de familias llegan hasta nuestras bocas, y que además son sistemas agroforestales diversos. Esto quiere decir que el cacao no crece solito en el campo, sino que forma parte de un bosque natural, ¿no? De una selva natural en Tabasco y en Chiapas, en donde lo acompañan árboles maderables, frutales, una increíble variedad de todo tipo de especies, desde las más milimétricas, como pueden ser hongos o insectos o artrópodos, hasta estos grandes árboles como la ceiba sagrada de los mayas.
5: Oye, platicábamos hace ratito de cómo es que el chocolate llega a nuestra boca, pero va pasando desde aquí hasta lo que decíamos del mucílago, luego tostarlo, molerlo. Dentro de toda esta magia, ¿qué es lo que tú ves que los turistas, la gente que viene a visitar el museo, descubre? Porque no es nomás echárselo a la boca y ya.
6: No, desde luego. Y es muy importante, desde la primera experiencia del museo, es que le conviden a uno una de estas almendritas de cacao que vienen de las manos, nuevamente lo reitero porque merece la pena, claro, de productores, de familias productoras de cacao que nos lo entregan con un gran cuidado y un gran respeto. Y esa prueba de la almendra de cacao, pues ya te empieza a preparar para entender que esta profundidad de sabor, por qué nos gusta tanto, por qué es tan celebrado el chocolate en el mundo y por qué es una cultura tan importante en México. El visitante luego recorre las salas y ahí va a ver obras de arte contemporáneas, pero también piezas de arte antiguas y una serie de enfoques que van variando en la narrativa del museo que te van haciendo comprender esta gran cultura.
5: ¿Por qué crees que es importante reconocer ese lugar histórico y sagrado que tiene el chocolate?
6: Qué buena pregunta. Pues creo que la humanidad, siempre interesada en el origen de los alimentos, ahora en especial está buscándolo más, ¿no? Nosotros como consumidores queremos saber de dónde viene esta tablilla de chocolate que me estoy tomando, qué hay detrás de allí, quiénes lo produjeron, de qué región viene, cómo es esa región. Y en particular en el chocolate, en la última década, yo te diría, ha evolucionado mucho esa búsqueda por el origen.
5: Podría decir que este es el museo más delicioso de México, porque ya por ahí nos contaron que hasta luego se lo quieren comer. Una de las cámaras.
6: Las tablillas, sí, lo sé. Pues esa ha sido una acción muy bonita. Nuestro cuarto de chocolate está hecho con chocolate de cacao mexicano, wow. O sea, no hay trampa. Y la idea es que lo aprecie uno no solamente por la boca, sino por un momento físico en el que estás oliendo y dándote cuenta pues de la magnitud de esto, el color, la sensación de estar rodeado de chocolate, ¿no?
5: Céntrico, bonito, agradable, un lugar muy cultural. Muchas gracias, Ana, por recibirnos.
6: Gracias
5: aquí
6: a ti,
5: con
6: Orlando.
5: Gracias a los chefs. Y
6: gracias a todo el equipo de la Hora Nacional y pues siempre todos bienvenidos en la Ciudad de México.
5: Disculparán ustedes el peinado, pero bueno, pues era cuestión del taller. Nosotros seguimos aquí en el programa más antiguo de la radio en el mundo, nuestra Hora Nacional.
1: Lore Aquino es una cantautora chiapaneca con una trayectoria de más de 20 años y ha sido reconocida por su estilo que fusiona jazz, folclore mexicano y canción latinoamericana.
7: Su propuesta integra lo musical con lo visual, particularmente a través de la pintura como parte de sus conciertos. Nacimaí es su más reciente proyecto escénico. Lore, bienvenida y bienvenidos a OK en la guitarra.
8: Hola, gracias. ¿Cómo están?
1: Estamos muy contentos de que estén aquí. Y con muchas ganas de escuchar de Nacimaí, ¿de dónde surge este proyecto? ¿Cómo lo definirías? Esta parte del componente visual, qué interesante también.
7: Porque eres pintora.
8: Claro que sí. Bueno, empezando porque somos de Chiapas los dos, somos chiapanecos, traemos como que el color, la cultura y la música de Chiapas a nuestros proyectos. Nosotros nos conocimos aquí y aquí empezamos a gestar este proyecto que al final se llamó Nacimaí, que es una palabra maya de la lengua de los chuapas. Es una palabra extinta de antes del siglo XVIII que significa fuerza. Entonces, cuando yo encuentro esta palabra, me identifiqué de primera porque estaba buscando más bien una palabra que tuviera que ver con corazón, con fortaleza, y encontré entre ellas Nambué, que también es una palabra extinta, y el traer Nacimaí a que exista otra vez esta palabra, me encanta, porque aparte tiene mucho que ver con las canciones, que son canciones que se construyeron y que pasaron pandemias y que pasaron terremotos y que a través de todos estos años, finalmente concluimos en componer canciones, una para el ser uno mismo, para el amor, el desamor, para las cosas cotidianas que nos pasan, pero sobre todo el mensaje que a mí me gusta mucho llevar en mis canciones es quererse y apapacharse a uno mismo.
1: Sauqué, ¿tú cuándo te incorporaste y cómo te incorporas a Nacimaí?
9: Claro, Lore y yo, como bien decía ella, tenemos aproximadamente 13, 14 años de conocernos. En el Inter nos enamoramos y nos casamos. Claro que sí, era un 4 de julio, 8 de la noche. Llovió, por cierto, ese día. Sí. Muy romántico, no voy a tener en detalles, pero es mucho, muy romántico. Y bueno, empezamos trabajando juntos, descubrimos que teníamos un montón de gustos compartidos, nos encanta el folclore mexicano, como bien dice Lore, y también heredamos, yo por parte de mamá y Lore también por parte de papás, el gusto por la canción latinoamericana, por ejemplo, pero también compartimos un montón de gusto por el jazz y lo que le llaman la música del mundo, ¿no?
7: Sí, claro, porque justamente mucho de su propuesta va por ahí, ¿no? Por mezclar música regional mexicana con el bossa nova, con el jazz, con la pintura. Eso es una parte, y hablando de colaboraciones, porque estamos hablando de lo que hacen ustedes dos juntos, también estuvieron ahí los legendarios Macorinos y Niño Van, ¿no? ¿Cómo se dio esto y qué tal estuvo?
8: Pues fíjate que una de las cosas que me gustaría contarles es que los Macorinos pues son este dueto de guitarras que acompañaron a Chavela Vargas por muchos años y que también estuvieron en el disco de Natalia Lafourcade, de Lila Downs, de Eugenia León, y bueno, el maestro Miguelito ya
7: se nos adelantó.
8: Pero mucho antes de que se nos fuera nuestro querido Miguelito, ocupó el lugar Sauqué, le heredó el lugar como uno de sus mejores alumnos, y ahora los Macorinos son Sauqué Lee y el maestro Juan Carlos Allende, que están con las mujeres de Chavela y todo este rollo. Entonces se puede decir que mi proyecto, tengo un Macorino, ¿verdad?
7: Wow, ¿qué tal, eh?
8: Y pues obviamente no podía faltar participación de los maestros, y eso para mí ha sido bien bonito porque ha llenado de riqueza cultural y musical a mi proyecto.
1: Lore Sauqué, pues muchas gracias por haber platicado con nosotros.
9: Todo lo contrario.
1: Sobre todo, muchas gracias por venir a regalarnos un poquito de su música aquí en La Hora Nacional.
7: Sí. Oye, perdón, antes de que se vayan, ¿cuáles son sus redes sociales justamente para poder ver todo esto?
8: Me pueden encontrar como Lore Aquino Música.
7: Perfecto. Muchísimas gracias por estar aquí con nosotros en La Hora Nacional. Muy bien. Bueno, pues no se vayan, se va a poner buenísimo.

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1: El Charco Inútil es una obra que toca temas como la pérdida, la soledad, la salud mental, el amor y los mecanismos que las personas construyen para sobrevivir al dolor.
2: Sí, la historia presenta personajes con heridas emocionales muy profundas que encuentran una inesperada conexión humana. Para conocer más sobre esta puesta en escena, hoy nos acompañan Juan Ríos y Miguel Cupé. Bienvenidos a

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1: Hola, muchas gracias.
0: Qué gusto tenerlos aquí.
2: Oigan, cuéntenos del charco inútil, de qué va, dramaturgia, misterio, soledad, enfermedad mental, hay muchas cosas de qué platicar.
3: Bueno, podemos empezar por los temas.
1: Los temas, bueno, hay varios temas que creo son importantes tocar en el teatro y que creo que al público también le van a llamar la atención, pero Cooper, tú sabes más de eso.
3: No, por supuesto.
2: Se ve que son temas delicados, ¿eh? Por cómo veo esta bolita yendo de un lado a otro.
3: Es que lo son y es un poco una provocación. En una dinámica que tenemos también en el escenario los dos personajes, pero es una manera que dos personajes con eventos muy fuertes en su vida, no positivos, una madre que perdió a su hijo pequeño y un maestro que tuvo un evento muy traumático con un alumno, están lidiando con la realidad, ¿no? Uh-huh. Con ese evento y cómo enfrentan la realidad a partir de ello, de la pérdida, del dolor, como bien lo mencionaban ustedes. Entonces son dos maneras de enfrentar la realidad y se encuentran en la vida y empiezan a tratar de acceder a la manera en la que el otro enfrenta la realidad. Y eso genera una confrontación muy fuerte a la propia realidad, pero también una posibilidad de volver a enfrentarla de otra manera de estos dos personajes.
0: ¿Están en escena solo ustedes dos con este conflicto?
1: No. Somos tres actores en escena. Bueno, Miguel Cooper, yo, y está Paulina Treviño, quien hace el personaje de Irene. Cabe mencionar que el texto es de un autor español que ya ha sido representado antes en México con una obra que hizo Héctor Bonilla hace mucho tiempo, Almacenados, y es también guionista de cine, tiene por ahí una ficción que se llama El Hoyo, que es un... la debes haber visto, estuvo muy de moda ahí en pandemia, que justo también muy, muy estresante lo que sucedía.
2: Muy loca, a mí se me hizo muy loca.
1: Pero lo interesante de este autor es cómo abarca estos temas, cómo se aproxima a ellos a partir de un tono muy poético de pronto, a partir de un tono que también da paso a la comedia, y lo hace de una manera muy amable para el espectador, porque cuando pensamos en la pérdida, en salud mental, en depresión,
0: suena azotadísimo.
1: Lo interesante, me parece, es que David de Solá logra traducir eso al lenguaje teatral de una manera con mucha dinámica, muy ágil, y creemos que le va a gustar al espectador. Ya hubo un montaje, por cierto, hace relativamente poco tiempo.
2: Es donde estaba Alberto Estrella y David Evia y Mariana Garza, ¿no?
1: Así es. Ajá. ¿La viste?
2: No qué pude verla. No, pero es que me quedé con muchas ganas, con muchas ganas, y qué bueno que la vuelvan a montar ustedes, súper bien.
1: Mira, Cha, más vale que vayas porque solo son 6 semanas de jueves a domingo.
2: No, pues ya.
1: A partir del 23 de julio en el Teatro Helénico. De verdad, creo que el trabajo que ya hicieron, porque ya era una puesta en escena que ya estaba, el trabajo que hizo Ruby Tagle en la parte de dirección con la producción de Jean-Bernard Denil, creo que tiene todos los elementos para que el público sea, espero, conquistado por nuestro trabajo.
2: Entonces, repítanos, por favor, las fechas, el lugar y los horarios.
3: A partir del 23 de julio hasta el 30 de agosto en el Teatro Helénico, jueves, viernes, sábado y domingo, jueves y viernes a las 8, sábados a las 7, domingos a las 6, Teatro Helénico a partir del 23 de julio.
2: Muy bien, ¿redes sociales de la obra tiene? Oh.
3: Seguramente en el charco inútil lo van a encontrar.
1: Les doy las mías.
2: Y ahí nos vamos a enterar de todo el chisme.
1: Seguro voy a estar promoviendo.
3: Y yo también.
1: Es @JuanRíosCantú en Instagram y en X.
0: Miguel Cooper, sus redes.
3: Y yo tengo Miguel_Cooper_actor. En Instagram, porque es la única que manejo.
2: Perfecto. Muy bien, perfecto. Pues muchísimas gracias, Juan. Muchísimas gracias, Miguel.
1: Gracias, Chay. Gracias, Leo. Gracias.
2: No, hombre, y nos vemos en el teatro.
1: Conste, ¿no? Pero
3: gracias.
2: Seguro que sí.
1: Nos esperamos.
2: No se vayan, nos vemos en el teatro y nos vemos y nos escuchamos aquí en Hora Nacional.
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2: Fiesta de Compromiso es una obra de teatro sobre una reunión familiar que, en teoría, celebra un compromiso amoroso, pero que poco a poco revela tensiones, secretos y conflictos no resueltos entre los personajes.
5: Sí, la obra expone las complejidades de las relaciones humanas y también las expectativas sociales que hay sobre el amor y la pareja, y también un poco sobre la familia. Y todo esto lo hace con humor, con drama, con situaciones incómodas. Para platicar un poquito más, está con nosotros el actor Francisco Mena. Francisco, bienvenido a la Hora Nacional.
6: Hola, muchísimas gracias, Leos. Hola, Chas.
2: Sabemos que las reuniones familiares siempre pueden pasar este tipo de situaciones, ¿no? Pero la obra como que lo lleva a otro lugar, ¿no?
6: Sí, decía Rosario Castellanos en Los Frutos Caídos que los días son como los hacemos. Uh-huh. Y significar una fiesta, al final creo que lo que hace es que carga de tensión a la persona, y entonces estar en su cotidiano con la gente con la que convive cotidianamente, pero en una celebración extra cotidiana. Eso genera otro tipo de dinámicas y son como los momentos que hacen un antes y un después, tanto en las relaciones personales, interpersonales y sobre todo en las familiares.
5: ¿Cómo buscan ustedes como elenco crear esa tensión?
6: El trabajo que hemos realizado en esta ocasión es bajo la dirección muy clara y sucinta de Clemente Vega.
2: Perdón, él también hace la dramaturgia de la obra, ¿no?
6: Es correcto, sí. Ajá. Lo que sucede es que se trata de una propuesta diferente, en el sentido de que el énfasis no está puesto en la palabra, si existe texto, por supuesto, pero es a partir del cuerpo de donde se dan estas relaciones de tensión. Wow. Entonces, estamos más cercanos al teatro físico y a la danza, al teatro danza. Incluso hay un ensamble coreográfico que el maestro Beto Castro nos ha detallado muy, muy puntualmente. Entonces, es a partir de ahí que comenzamos a tejer un poco como estas historias hacia atrás de cómo es que se llegó a esta fecha de compromiso y sobre todo qué es lo que va ocurriendo y qué es lo que va detonando hacia adelante para el resultado de este festejo.
2: ¿Cuántos actores son en escena?
6: Somos seis personas.
2: Y coreografiar todo eso, como dices, no debe ser nada fácil, ¿no? Y también esta cuestión de las emociones, de lo que van sintiendo y cómo se va desarrollando toda la cosa.
6: La apuesta está en la sensorialidad, es invitar al espectador a que, si bien está escuchando diálogos, texto y palabra, que se estimule a partir de la relación de lo que están ocurriendo con estos personajes. Y es entonces que se busca esta conexión, ¿no? Esta identificación, sobre todo, tiene esta interacción desde la metáfora del cuerpo, ¿no? Donde el cuerpo habla lo que de pronto la palabra no alcanza a mencionar. Y es entonces que entramos como en esta diferente dinámica escénica, ¿no? No estamos en el terreno del realismo, pero sí parte de un ámbito que todos conocemos, ¿no? Entonces es como esta realidad que se va transformando capa sobre capa sobre capa. Sí.
5: Ahora, en esta realidad conviven, según entendemos, mucho el humor y el drama.
6: Sí.
5: Que me imagino que también para ustedes debe de ser interesante tener que ir tan rápido de un lado a otro, sobre todo en una cosa que, como describes, es tan física y que depende tanto de las acciones corporales.
6: Sí, es estar en completa alerta todo el tiempo. Entonces, la disposición de nosotros como intérpretes al estar en escena, evidentemente no se trata de replicar una coreografía mecanizada, ¿no? Sino estarla habitando cada vez. Entonces, es estar súper pendiente del detalle, la mirada, en qué momento, el estímulo, la respuesta, ese tránsito del humor a la tensión, también de pronto ayuda un poco como hacer el ajuste de lo siguiente.
5: Francisco, ¿dónde podemos ver Fiesta de Compromiso y hasta cuándo están?
6: Estamos todos los domingos a las 8:30 en el Foro Shakespeare.
2: En la Condesa.
6: En la Condesa, Zamora. Uh-huh. 7, y concluimos 12 de julio.
2: Francisco Mena, pues muchísimas gracias por visitarnos aquí en la Hora Nacional.
6: Muchísimas gracias a ustedes por la invitación y bienvenidos a la mesa de nuestra Fiesta de Compromiso.
5: Muchísimas Perfecto. Gracias. Y muchas gracias también a todas las personas que nos acompañan aquí cada semana. Quédense con nosotros.
7: Hola, soy Lore Aquino y vengo presentando mi proyecto Nacimaí. Esta canción se llama Ritmo, acompañada de Saukei Lee, una canción del maestro Marco Morel y Eduardo Salas. Estamos en la Hora Nacional. 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

0: Muchísimas gracias por haber estado con nosotros aquí en La Hora Nacional y por dejarnos platicar con ustedes sobre nuestra riqueza cultural y social y la calidad humana que tenemos en México. Muy buenas noches.
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0: Buenas, buenas noches, bienvenidos sean todos ustedes otra vez a través de Radio Cristal. Mi nombre es Uriel Soto y para mí es un placer arrancar contigo en esta noche y acompañarte con toda la buena música, información y buena vibra que traemos para ti. Gracias a todas las personas que nos acompañan y que nos escuchan en el Valle de México, en Toluca, también a toda la hermosa gente de Pachuca, Hidalgo, les mandamos un beso bien grande. También a todas las personas que nos escuchan en Tenancingo, muchísimas gracias por acompañarnos. Manejen con mucha precaución si es que andan en el coche todavía, si ya están en la casa, listas las chanclitas y el pants de la pijama, o la pijama completa, o tu chorcito, lo que quieras, con lo que tú duermas más cómodo, listo para el descanso, y por supuesto también los que todavía están despiertos y acompañando esta frecuencia, listos para la información. Hoy te voy a platicar acerca de uno de los países que ha dado mucho de qué hablar, no solo a nivel futbolístico en esta justa deportiva, sino también a nivel sociedad. Te voy a platicar acerca de Noruega. Quédate conmigo para que te enteres de todo esto aquí en Radio Cristal. No le cambies.
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0: estamos a través de Radio Cristal. Muchísimas gracias por seguir con nosotros conectados a través de tu frecuencia favorita. Mi nombre es Uriel Soto y para mí es un placer llevarte esta información. Hoy te voy a platicar acerca de Noruega. Vamos a conocer un poco este país que ha dado mucho de qué hablar en el ámbito futbolístico con todos sus superjugadores, su manera de ser y también la manera en la que viven. Hoy te voy a platicar por qué Noruega es el país más injusto del mundo. ¿Pero por qué injusto? Injusto en relación con todos los demás. Primero comenzamos mencionando que la corrupción allá casi no existe. Noruega está entre los 5 países menos corruptos del mundo desde hace más de 20 años. También te platico que la justicia no está en venta allá en Noruega. Allá, un juez gana menos que un conductor de autobús. Y eso, al parecer, funciona, señores. Allá en Noruega, los hoteles son hoteles o son prisiones. Híjole, las prisiones noruegas tienen cocina, tienen jardín y tienen wifi. Y es que la tasa de reincidencia es de 20%. En otros países es de 76%. ¿A qué nos referimos con la reincidencia? De que vuelvan a entrar otra vez presos, gente que ya estuvo presa, ya salió, otra vez hizo alguna fechoría y volvió a entrar otra vez al encarcelamiento. Allá, el índice es muy bajo, por debajo de la media mundial. Quédate conmigo y enseguida descubrimos más acerca de este maravilloso país aquí en Radio Cristal.
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0: Continuamos a través de Radio Cristal. Muchísimas gracias por seguir acompañándonos en esta noche. Yo soy Uriel Soto y te sigo platicando acerca de Noruega, que es un país al que muchos deberíamos de aprenderle. Te platico que allá en Noruega la educación es gratuita para todos. Las universidades públicas no cobran matrícula. Es más, hasta muchos estudiantes extranjeros estudian gratis allá. Que también tienen un gran nivel de estudio y grandes niveles de conocimiento en Noruega. También te platico que allá el petróleo es de todos. Sí, en Noruega el fondo soberano fue creado con dólares, con 1.7 trillones en ingresos del petróleo. Cada ciudadano es dueño, así es, cada uno tiene como su aportación y cada uno también tiene derecho a una parte de este efectivo o de este conjunto monetario. Allá también tienen una ley que se llama la ley Hante. No te creas mejor que nadie, es lo que significa. En Noruega la humildad es un valor cultural y creo que se ha demostrado. Al menos no hemos visitado Noruega nosotros, no sé si tú lo has hecho, pero si hemos visto los encuentros de esta fiesta futbolera, nos hemos dado cuenta que los jugadores noruegos, a pesar de tener grandes diferencias, grandes habilidades que son superiores a las de los contrincantes contra los cuales se han enfrentado, a pesar de ello, ellos se mantienen 100% humildes, respetuosos ante cualquiera de los rivales que tienen. Vámonos a una pausa comercial y enseguida regresamos con mucho más aquí en Radio Cristal.
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0: Y continuamos a través de Radio Cristal. Muchísimas gracias por seguir todavía conectado con nosotros. Seguimos platicando acerca de este maravilloso país de Noruega que ha demostrado mucho nivel futbolístico en esta justa deportiva, pero que también es impresionante por el nivel de vida que tiene, la calidad de vida y la calidad de la educación, la moral y la ética que tienen estos señores en aquel país. Ahora te platico de la naturaleza que tienen ellos. Para ellos es una religión y es que ellos tienen una fascinación por la vida al aire libre. Es más, los noruegos no se toman vacaciones de la naturaleza. Ellos viven en ella. Ellos en ocasiones cuando quieren tomar vacaciones, todo lo contrario, se van a zonas más urbanas, más organizadas de diferente forma, porque ellos prácticamente viven en la naturaleza. Ellos no están hartos de ello. Es como al revés de nosotros. Nosotros cuando queremos salir a vacacionar, nos vamos a lugares que tienen pues mucha naturaleza, porque estamos hartos tal vez de la urbanidad. Pues bueno, te platico por qué funciona todo esto, y es que en otros lugares, ¿por qué no funciona? La confianza en las instituciones que tiene Noruega es mucha. El 70% de los noruegos confían en el gobierno. Esto no es suerte, son décadas de trabajo. Al mismo tiempo que si los ciudadanos confían en el gobierno que ellos tienen, pues evidentemente el gobierno tiene más que responder con buenas acciones. Entonces, todo es una cadena, señores, y todo es un círculo de cosas buenas que ellos mismos han ido creando con el paso de los años. Pues bueno, esta fue toda mi información a través de Radio Cristal. Muchísimas gracias por habernos acompañado. Mi nombre es Uriel Soto. En la producción está Rafa Madrid y Alex Arriaga. Como siempre, es un placer trabajar con ustedes dos guapetones. Que sigas teniendo una excelente noche y sigue disfrutando de Radio Cristal. Chao, chao.
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0: ¡Olis, crayolis! ¿Cómo estamos? ¡Excelente lunes! 6 de julio de este 2026. En la producción y en los controles está el suave. Detrás de este micrófono yo soy Diana Santana. Y fíjate que hoy, Cadena Radio Cristal, te voy a platicar algunos datos curiosos, medios locochones. ¿Sabían ustedes que hay un animalito que puede sobrevivir en el vacío del espacio? Vas a decir, ¿qué, Diana? ¿De qué me estás hablando? Fíjate, se llaman tardígrados o, más tiernos, osos de agua, ¿no? Así para los cuates. Son unos seres microscópicos que aguantan temperaturas congelantes, calor extremo y hasta la radiación del espacio exterior sin despeinarse. Básicamente, haz de cuenta que si mañana explota el planeta, mira, ellos como de vacaciones, ¿eh? Probablemente se queden ahí flotando tranquilos, así como de, ¿qué pasó? ¿Quién sabe? Que el mundo ruede, nosotros seguimos aquí. Vámonos con más.
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0: Continuamos con más a través de la cadena Radio Cristal. Pásale, Pachuca, Toluca, Tenancingo, Valle de México. Aquí te estamos acompañando el suave y tu servidora. Oigan, ¿sabían ustedes que el Wi-Fi nació gracias a los agujeros negros? Así como lo estás escuchando. Fíjate que en los años 90, unos científicos australianos estaban intentando detectar explosiones de agujeros negros microscópicos. No los encontraron, pero para procesar esas señales inventaron un sistema que limpiaba el eco de las ondas de radio. Ese mismo chip terminó siendo la base del Wi-Fi. Así que la próxima vez que veas memes en el baño, pues bueno, agradécelo al universo. Voy y vengo, no le cambies.
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0: continuamos con más. Oigan, levanten la mano. ¿A quién le gustan las zanahorias? Pues bueno, ¿sabían ustedes que las zanahorias originales eran moradas y amarillas? ¿Qué? ¿Sí? El color naranja fue un invento de marketing del siglo XVII. Resulta que los agricultores holandeses empezaron a cruzar semillas para que salieran naranjas en honor a Guillermo de Orange, el líder de su independencia. Les quedó también el truco que hoy en día todo el mundo piensa que las zanahorias siempre fueron de este color, pero no. Originalmente eran moradas e incluso amarillas, no le cambies.
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0: Oigan, y ya para finalizar, ¿sabían que tu cerebro encendido produce suficiente energía como para iluminar un foco? Fíjate, mientras estás aquí escuchándonos, tus millones de neuronas están mandando señales eléctricas a lo loco. Juntas generan unos 20 vatios de potencia. Así que cuando te digan que se te prendió el foco con una buena idea, no solamente es un decir, ¿eh? Literalmente tienes la fuerza para encender uno. ¿Qué tal? Vámonos, gracias. En la producción de los controles, el suave. Detrás de este micrófono soy Diana Santana. Cuídate mucho. Bye, bye.
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0: Estamos comenzando ya una nueva semana. Bienvenidas y bienvenidos. La plataforma musical de México, la cadena cristal, Monty Villalobos, Rafita Madrid, Salvador Ángeles Robles. Hoy listos para aprovechar el tiempo. Es lunes, es una nueva semana. Hay que tratar de aprovechar el tiempo. De repente es un poquito difícil porque no nos damos cuenta de tantas y tantas cosas. Aprovechar el tiempo requiere de cambios de hábitos profundamente arraigados, luchar contra distracciones constantes. Pero bueno, hoy sí. Si podemos, hoy platicamos. Quédate con nosotros.
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0: A veces, ¿por qué no estamos aprovechando el tiempo como debiera? La mala gestión de repente no suele ser falta de disciplina, sino una combinación de factores psicológicos, biológicos, tecnológicos, que están boicoteando nuestra productividad. A veces la tecnología y las redes sociales nos quitan nuestra atención, secuestran nuestra atención y hacen que se nos dificulte el enfoque de tareas profundas, provocando retrasos constantes, y de repente por eso no aprovechamos el tiempo. Hay que aprovecharlo, es lunes, es buen momento para comenzar de la mejor manera una nueva semana.
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0: Vamos a tratar de aprovechar lo mejor que se pueda en este nuevo día, en esta nueva semana. A veces no estamos aprovechando el tiempo, ¿por qué? Por miedo o por agobio. Estamos posponiendo esas tareas que tenemos. Ay, no, mañana la hago, es lunes, el martes, o el miércoles, el jueves, y se llega el fin de semana y no hicimos nada. Estamos posponiendo tareas porque nos están generando ansiedad, inseguridad, o simple y sencillamente porque no sabemos por dónde empezar. ¿Te ha pasado? Sí, definitivamente a mí sí me ha pasado. De repente no aprovechamos por ese agobio o por esa situación de que estamos pensando que esa actividad nos va a quitar mucho tiempo.
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0: De que hay momentos en donde no estamos aprovechando el tiempo como debiera. A veces la falta de prioridades claras es lo que de repente hace que estemos postergando nuestras cosas. Si no tenemos una planificación adecuada o unas metas definidas, es fácil perder el tiempo en tareas urgentes, pero poco importantes. De repente quieres avanzarle algo, pero a ver, no es tan urgente, descuidando realmente lo que sí está aportando valor. La mala gestión de la energía, a veces no estamos aprovechando el tiempo porque estamos intentando ser productivos, ignorando los ritmos naturales. Por ejemplo, estás intentando hacer un trabajo complejo cuando estás agotado. ¿Quieres hacer algo difícil, pero estás agotado? ¿Y qué pasa? No lo vas a hacer, no lo vas a terminar, y así no estamos aprovechando el tiempo. Te mando un abrazo. Excelente madrugada de lunes.
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gusto poder saludarte en este lunes extraordinario, un lunes más de julio. Oigan, qué felicidad poder saludarles en esta linda mañanita. Felicidades a todos aquellos que el día de hoy están de cumpleaños, celebrando algo especial, algo importante, feliz en sus vidas y en sus días. Así que, bueno, estamos aquí a tus órdenes. Nuestras líneas telefónicas, nuestras redes sociales, todo listísimo para que tú te pongas en contacto con nosotros. Arrancamos. 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

saludos para la gente bonita que se reporta a través de nuestras redes sociales, Rosario Soto, también para Rachel Ruichol, los hermanos Tule, órale, para Ani Rivera, Ángel Alvarado, Leo Sánchez, Alberto Abraham. Quiero un saludo para todos los tolucos que raducan allá en Grenville, en Tennessee. Saludos, la gente bonita de la Unión Americana. Bonita mañana.

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4: Seguimos juntos a través de Radio Cristal. Rosario Soto, que nos escribe en redes sociales, quiere una felicitación. Con gusto, mi Rosario preciosa, déjanos aquí tus mensajitos. Lo puedes hacer ahí mismo donde escribiste en el Facebook. Ahí nos dejas los datos, a quién quieres que le hablemos o a felicitemos, y con todo gusto. Muy buenos días, continuamos con más.

0: Saludos a Eduardo Alcalá, nos escucha allá en Tenancingo, dice que le gustan mucho los toros, que ya hagamos unos toros, oye, sí estaría bien, ¿no? Un bufadero estaría padre ya. Bueno, saludos, amiguito, gracias, te mandamos un fuerte abrazo y esperamos que sí, que pronto podamos tener un evento de estos. Buenos días.
1: La luna.

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3: Continuamos acompañándote en esta linda mañana. Muchísimas gracias a la gente que se está reportando. Epifanio nos solicita una canción de Ora, el trono de México. Saludos, Epifanio. Oye, y nos están escuchando en esta linda mañana en Raza, ¿qué? En Sierra. Sierra 1 y Sierra 3. Que son guardias de seguridad de una colchonera. Ah, mira, qué padre. Saludos, muchachos. Un abrazo para todos. Bonita mañana. Aquí está el Trono de México.

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2: Mañanitas y felicitaciones para Carlitos Daniel, que estuvo cumpliendo 8 años en días pasados. Nos escucha San Miguel Tecomatlán y deseándole que se la pase muy contento hoy en su día, que lo queremos mucho y que Dios lo bendiga siempre. Unas mañanitas, por favor, ya es claro, con mucho gusto, para el cumpleañero. Carlos Daniel, felicidades.

¡Excelente lunes, mi guapurita! Tenemos mucho que platicar, ¿no? Así que no te vayas. Rafita Madrid en la producción, soy Yas Quebec y juntos te deseamos un excelente lunes. ¿Sabes qué, Rafita? Hoy como que no sé, como que no me voy a quedar. Se me hace que mejor ya me voy. Sí, ya me voy. Ahí te quedas solito. Ni modo. Bye. Nos escuchamos mejor mañana.

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Y cuando decidas irte, llévame, Señor, contigo. Porque el pensar que te irás me causa un terrible miedo. De si yo sin ti me quedo, de si tú sin mí te vas. Llévame en tu compañía donde tú vayas, Jesús. Porque bien sé que eres tú la vida del alma mía. Si tú vida no me das, yo sé que vivir no puedo. 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

0: Las 7 de la mañana con 11 minutos, 7:11, prepárate porque hoy lunes no circulan los automóviles con engomado amarillo, que su placa termine en 5 o 6 y que cuenten con holograma de verificación 1 o 2. Repito, hoy no circulan los automóviles con engomado amarillo, que su placa termine en 5 o 6 y que cuenten con holograma de verificación 1 o 2. El hoy no circula aplica a partir de las 5 de la mañana y hasta las 10 de la noche. Y ahora sí, vámonos con la información de los expertos. Oigan, levanten la mano. ¿Cuántos de ustedes o de nosotros, dijo el otro, ¿verdad? ¿Cuántos de nosotros nos bañamos con el agua, pero que parece que van a pelar pollos? Así, súper caliente. Bueno, ¿sabían ustedes, público, que bañarte con agua muy caliente hace mucho más que relajarte, Y es que, fíjate bien, cuando el agua está muy, muy caliente, tu cuerpo empieza a reaccionar de inmediato. Lo primero que pasa es que los vasos sanguíneos se dilatan. Por eso sentimos como alivio en los músculos. Ay, esa sensación de relajación agradable. Pero no todos son buenas noticias.
1: Ay.
0: No lo digo.

0: digo yo, público, lo dicen los expertos. Y es que el agua demasiado caliente también elimina los aceites naturales que protegen tu piel. ¿Cuál va a ser el resultado? Pues resequedad, irritación y en algunas personas hasta comezón, ¿eh? Así que si después de bañarte notas o sientes un poquito de comezón, es muy probable que la temperatura del agua tenga mucho que ver. Además, el calor puede hacer que tu presión arterial baje un poco. Por eso, algunas personas pues sienten como ese ligero mareo o debilidad cuando sales de bañarte con el agua muy caliente, porque pues este es uno de sus efectos. De hecho, fíjate, ahorita me acordé, a lo mejor muchos de ustedes han ido a balnearios como de aguas termales, ¿no? Y de repente estás bien Agustín, ahí en el agüita, calientita y tal la cosa, pero llega un momento en que dices, no, espérate, siento que me estoy mareando. ¿Sabes? Alguna vez me pasó cuando fuimos a un balneario que se llama el Geyser. Tiene aguas termales, pero tiene una alberca que tiene el agua súper caliente, pero súper, entonces ahí va la Diana, ¿no? Ya sabes, yo ahí disfrutando de la gran alberca como a las 11 de la noche, no manches, yo creo que no aguanté ni 3 minutos cuando yo así de, sáquenme de aquí, sáquenme de aquí. Igual, por ejemplo, allá en Michoacán están los azufres, que también son aguas termales, pero caliente, o sea, así que dices, ay, no manches, está bien calientísimo el agua. Igual, no aguantas tanto y ahora lo entiendo. Yo decía, pues, ¿por qué? ¿Por qué me siento mareada? ¿Por qué siento como que se me baja la presión? Pues bueno, justamente porque el calor hace que la presión arterial, se baje un poco. Por eso sentimos debilidad o mareo después de estar mucho tiempo bajo el agua caliente. Así que, bueno, ya sabemos que un baño con agua calientita se siente bien ricolino, pero lo mejor es que el agua esté tibia, ¿eh? Tu piel te lo agradecerá y tu cuerpo también. Vámonos a la pausa comercial. Oigan, cuéntenme, ¿han sentido justo que se les baja la presión o se han sentido mareadones cuando están por mucho tiempo en el agua caliente? A ver, los leo, los escucho a través del 55 58 6505 32.
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por eso salud con el licuado antiinflamatorio que nos vamos a echar, hombre. Las 7:19 minutos es Polo Montañez.

0: Las 7 de la mañana con 31 minutos, 7 con 31. Oigan, ¿y sabían ustedes que hoy es el Día Internacional del Beso? Pero del beso robado, ¿eh? ¡Qué óboles! Hoy se vale robar un beso. Aunque usted no lo crea público, cada 6 de julio se celebra justamente el Día Internacional del Beso Robado. Una celebración de origen desconocido, pero se sabe que se ha venido celebrando en Gran Bretaña desde el siglo XIX y que se ha popularizado a nivel mundial. Digo, ¿no? Creo que este día sirve como excusa para que muchas personas pues tomen ese valor y decidan plantarle un enorme beso a esa persona pues que han querido, ¿no? Desde hace tiempo. Oye, de repente imagínate, cachetadón. Pero mira, ahí te van algunos beneficios para la salud de darte un besito, un kiko. Ahí te va. Reducir la presión arterial. 2, disminuir el colesterol en sangre. 3, quemar calorías. 4, aliviar el estrés. 5, combatir el dolor. Y 6, disparar la endorfina en nuestro organismo. Así que, bueno, ya lo saben, público. Hoy se celebra el Día Internacional del Beso Robado. Ojo, no hay que confundir el Día Internacional del Beso Robado, que es hoy, con el Día Internacional del Beso, que se celebra el 13 de abril. Vámonos a la pausa comercial, las 7 de la mañana con 33 minutos. No le cambies.
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0: 7:37, Adictiva, con el cantautor del pueblo, Espinoza Paz. Se llama La Vida Es Así, público.
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0: lunes 6 de julio. ¿Por qué no metieron a Alexis Vega? La pregunta es, ¿por qué sacaron a Quiñones? Oiga, la pregunta del día de hoy completa la frase. ¿Sabes que es lunes cuando? ¿Sabes que es lunes cuando? Cuando hay mucho tráfico. O sea, ¿sabes que es lunes cuando hay mucho tráfico? Porque todo mundo, pues, se levantó tarde y quiere llegar rápido a sus destinos. Y entonces empieza a haber un caos así por donde va circulando. ¿Sabes que es lunes cuando hay mucho tráfico? Oye, ¿sabes que es lunes cuando tu compañero llega con lentes oscuros porque sabes que se puso una guarapeta el fin de semana? Que Dios guarde la hora. Así que a completar la frase a través del 5558-650532. ¿Sabes que es lunes cuando? Voy a la pausa comercial, no le cambies.
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2: Olis, crayolis, yo también estoy orgulloso de mi México lindo y querido. Jugaron un partidazo hasta que entró el Santi Jiménez, que es un tronco, y el Bebote. No manches, ahí sí, ni cómo ayudarlos esos jugadores. No sé cómo se les llama jugadores de primera división. Son unos troncos, troncos.
3: Oye, que por cierto, se llevaron al Chaquito al hospital después del partido de fútbol. Nada más entró a lastimarse la patrulla, hombre.

0: ¿Sabes qué es lunes? Cuando a Dianita Santana no se le ha subido el agua al tinaco y tiene que tomarse un cafecito.
1: ¿Por qué la agravio? ¿Por qué la falta?

el trono de México. ¡Hora! Se llamó así, la ciudad del olvido. Las 7 de la mañana ya con 58 minutos, 7:58, oigan. Y ahora sí, llegó el momento de tu dosis de buena vibra, de tu dosis de buena energía. Y esta frase para que hoy, como todos los días, tengas actitud al 103.7. Oigan, y es que hay días buenos y hay días malos, como todo, ¿a poco no? Habrá días en los que sentirás que todo se rompe a tu alrededor. ¿Y sabes qué? Cuando te pase esto, no busques quien te rescate. Búscate a ti. Abraza tus heridas, perdona tus errores y conviértete en el hogar al que siempre puedas regresar. Porque cuando el ruido del mundo desaparezca, descubrirás que la única persona capaz de levantarte una y otra vez eres tú. Y ese será el acto de amor más grande que habrás aprendido. Así que ya lo sabes, cuando tengas días malos, esos días en los que sientes que pesan, esos días en donde sientes que todo se rompe, no busques quien te rescate, búscate a ti.

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0: conocido. Oigan, la música de Bobby Pulido se llamó Si no te hubiera conocido. ¿Sabes qué es lunes? ¿Cuándo? Buenas, buenas.
1: Hola, Crayola. Yo me siento al 103.7 FM. No importa que no hayamos ganado. Se jugó y no se pudo ganar. Hay que saber ganar y perder. ¿Sabes qué es lunes? ¿Cuándo?
0: Ajá.
1: Te da flojera levantarte después de haber descansado 2 días.
0: Oh, ya sé.
1: Bonito día, saludos y viva México.
0: Por acá, ¿qué onda, Jorge?
2: Hola, Dianita, buenos días. Primero que nada, excelente lunes y excelente inicio de semana.
0: Gracias.
2: Ando triste porque la selección perdió.
0: Ya sé, todos andamos así. No te culpamos, no te juzgamos porque todos andamos así.
2: Lunes, o sabemos que es lunes cuando salgo a la López y todos están con el claxon, está vuelta de rueda. Todos están como desquiciados. Excelente semana.
0: Ya sé, hombre. La López, siendo la López, ¿no? Buenas, buenas.
3: Hola, muy buenos días. ¿Sabes qué es lunes cuando suena el despertador a las 5 de la mañana?
0: Valió queso. Buenas, buenas.
4: Luis Crayolis, Dianita Santana.
0: Hola.
4: Buen inicio de semana.
0: Buenos
4: ¿Te
0: días.
4: Das cuenta que es lunes cuando traes toda la plena hueva del fin de semana? Buen día.
0: Es correcto, así que síganme compartiendo. ¿Sabes qué es lunes cuando voy y vengo?
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21: Las 8:15.

0: La música de Preciso se llamó el número uno, las 8 de la mañana con 24 minutos. ¿Sabes qué es lunes? ¿Cuándo?
1: Hola, muy buenos días, Dianita. Que tengas un excelente inicio de semana.
0: Hola.
1: Pues sabes que es lunes cuando tu alarma vuelve a sonar desde temprano. Que tengas un excelente y maravilloso día. Saludos.
0: Ya sé, hombre. Buenas, buenas. ¿A quién saludamos por acá? Hola, Alicia.
2: Hola, buenas, Dianita. Muy buenos días. Soy Alicia Montes. Te das cuenta que es lunes porque te levantan tus hijas y te dicen, mamá, son 7:30. Y a correr, porque van para la escuela y un chongo y vámonos.
0: ¡Vámonos!
2: Saluditos, Dianita, desde Tecama.
0: Abrazo, Alicia. Por acá, Rufino, buenas.
3: Dianita, muy buenos días. Un saludo para todos los ahí en la cabina de 103.3.
0: Gracias.
3: Cristal. Pues sabemos que es lunes cuando decimos despertamos. Ay, otros 5 minutitos. Y esos 5 minutos se convierten en una media hora, una hora. Nos levantamos y no sabemos ni cómo llegar al trabajo.
0: Ya sé, hombre.
3: Y otra. Nos levantamos y decimos, ay, hoy vamos a hacer San Lunes, porque los lunes ni las gallinas ponen.
0: Quisiésemos.
3: Que tengas un excelente día. Cuídate mucho, te escuchamos en Cotitlán. Buen día a todos.
0: Te mando un abrazo, gracias. Y muchos, como que sí cuesta el lunes, ¿no? Oigan, pero bueno, creo que se los he compartido muchas veces. Según los expertos, el día de la semana que más trabajo pesa no es el lunes, es el martes. Ajá, por sorprendente que parezca, según los que han estudiado, pues dicen que los martes es el día cuando más, es el día que más pesa. Voy a la pausa comercial, a las 8:26, no le cambies.
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0: Las 8:28.
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0: Oigan, y que no decaiga el ánimo, hombre. Es lunes, el cuerpo lo sabe. Vámonos con este rolononón. ¡Súbele!

Las 8 de la mañana con 35 minutos, Lupillo Rivera, ándale, se llama A mi manera. Oigan, sigan participando, ¿sabes qué es lunes? ¿Cuándo?

0: Las 8 de la mañana con 39 minutos. 8:39. ¿Qué onda, Chucho? ¿Cómo estás? A ver, ¿sabes qué es lunes? ¿Cuándo?
1: Hola, Carayulis, buenos días. Pues es lunes cuando vas a trabajar y ves a tus parientes, a tus tíos, primos, que están descansando, tomándose una cerveza y curándose la resaca del domingo. Como todo buen albañil, lunes de descanso. Saludos de aquí de Tecamac, Ruta 6000 del ALA, Manuel y Jesús.
0: Oye, ¿cómo que echando chelas en lunes? ¿Cuándo? ¿Por qué? Oye, mira, ¿sabes qué es lunes? Cuando un cafecito no es un lujo, sino una necesidad. Así de, oh, no puede ser, el lunes. Y vas inmediato. O sea, antes de decirle buenos días a tus compañeros, de decirle buenos días a tu jefe, inmediatamente te vas a la cocina a servirte un cafecito. ¿Sabes qué es lunes? Cuando el escuchar la alarma se siente como tu peor enemigo. No, así de 4:30 de la mañana. Dices, no puede ser. Quisiera que fuera domingo. Y bueno, ¿sabes qué es lunes? Cuando, pues a pesar de que va iniciando la semana, ya estamos contando los días para que otra vez sea viernes. Voy a la pausa comercial, sigue compartiendo con nosotros. ¿Sabes qué es lunes? ¿Cuándo? 5558-650532 es el número que te conecta a la cabina, no le cambies.
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0: Las 8 de la mañana con 43 minutos. Pipe Gómez tiene todavía una esperanza con su bicho el día de hoy. Hoy no todo está perdido para Pipe Gómez.

0: 8:47.
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0: Las 8 de la mañana con 56 minutos, 8:56. Pipe Gómez me dijo, no estés triste. No estés triste, Pipe Gómez.
1: No lo estés, Dianita, no lo estés. Ningún mexicano debería de sentirse triste porque, bueno, a ver, sí, sabemos que nuevamente nos pasó la barrera de los octavos de final de no pasarlo, ni mucho menos. Yo entiendo el sufrimiento, entiendo el dolor, pero hay muchas cosas que rescatar de esta selección, Dianita. O sea, la verdad, ¿te diste cuenta? No fue lo mismo que un Brasil 2014, que traíamos figuras, que el Chicharito, que si Memo Ochoa, que si traíamos, no sé, al Chucky Lozano, etcétera, etcétera. O sea, creo que fue demasiado lo que hizo esta selección mexicana. Sí. Hay mucho que aplaudir, más que lamentar, obvio. Claro, pero que sí. creo que Vasco Aguirre no utilizó las tarjetas necesarias o los cambios necesarios. Desde que salió con esa alineación, Santana, yo sentía algo que decía, sí, pero no. No.
0: ¿Y si no?
1: Ahora la pregunta era, ¿y si no? Y luego de repente sacas a Quiñones al final, ya no está Mora. O sea, dices tú, como que, ¿qué onda, no?
0: Sí.
1: Mira, la verdad, de jugadores tenían con qué, tenían cómo, pero creo que los movimientos que hizo el Vasco, creo que eso sí es lo que me queda un poquito más, ese amargo sabor. Sí es una tristeza, pero yo siento que es más un coraje en el sentido de es que no utilizó sus cartas a favor que tenía el Vasco Aguirre para haberle ganado a los ingleses, porque sí se podía.
0: ¡Ay,
1: o sea,
0: no!
1: Sí se podía, se claro les hicieron, les dieron batalla, les llegaron. Ahora, Dianita, no me vas a dejar mentir, pero el portero de Inglaterra...
0: ¡No, qué bárbaro!
1: ¡Qué bárbaro! O sea, yo creo que se hubiera podido, si neta el portero no hubiera sido las atajadas que de repente tuvo ahí una que otra con Raúl. No sé quién le tiró al final en el segundo tiempo.
0: ¡El cabezazo! Empezando el partido de Raúl, sí. ¡No manches!
1: O sea, tuvo dos, tres que el portero atajó que dices... ¡Nah, también! O sea, creo que le estás compitiendo una Inglaterra que viene... bravísima, y sí, para haberle dado un 3-2, no nos podemos enojar con la selección.
0: No, jamás.
1: Pero sí con los cambios que hizo el Vasco Aguirre en lo personal. Yo te digo, esos movimientos que hizo, como que no inventes, o sea, tienes a ciertos jugadores estas cartas y no las usas, o las usaste y las cambiaste antes o después. No, o sea, eso es creo que lo único que me queda como la impotencia de, no, Dianita, es que sí se podía ganar la Inglaterra, o sí se podía darle un tú por tú. Si hubieras ido a tiempos extras con los ingleses, los ingleses ya no podían.
0: Sí, los fulminaba.
1: Los últimos minutos ya estaban así de que no inventes. Ahora, Eric Lira súper bien, se lo van a llevar. Bellingham está así de que no, su mediocampo de México. Bueno, muy bien, ¿sabes? Entonces, creo que es eso. Por eso no hay que sentirse así tristes, no, porque la verdad sí lo dieron todo. Pero creo que sí hay el DT de México, como que... Híjole, no supo mover bien las piezas. Ojalá no se vuelvan a repetir estos pequeños errores que marcan mucho la diferencia.
0: Pero hoy traes la playera de Portugal.
1: Claro, hoy no todo está perdido, porque yo soy muy fan de Cristiano Ronaldo. Claro. Y espero que hoy pues no sea su último baile, que de hecho ayer ya mencionó que ya es el último mundial que juega. Y dijo, espero que mañana no sea mi último partido, pero vamos a darlo todo. Ya dimos alegrías, dimos triunfos, dimos esto, nos falta el mundial, pero pues vamos a ver qué onda. ¿Cómo es?
0: Pues bueno, se acabó la amistad, vamos. Público, se acabó la amistad. El América, Chivas vuelven a ser rivales, hombre, sí. Y nos vemos.
1: Otra vez.
0: ¿Cuándo empieza la liga? 25 de...
1: De julio.
0: 25 de julio. Volvemos a ser rivales todos, hombre.
1: Sí, hombre.
0: Me voy, gracias. Ahí nos vemos. Adiós. Adiós. Bye.
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Buenos, buenos días, bienvenidos sean todos ustedes nuevamente a través del 103.7 de tu radio. Arrancamos con toda la actitud una semana más aquí en esta tu estación favorita. Lunes 6 de julio arrancamos y arranca la semana con toda la actitud. Recuerda que cada una de las semanas iniciantes es un nuevo comienzo, es un nuevo, una nueva página en nuestro libro, en el libro de nuestra vida, para que puedas cambiar muchas actitudes. Te deseo todo lo mejor para este arranque de semana y te acompaño hoy hasta las 12 del mediodía, ya sabes el horario. Mi nombre es Uriel Soto y para mí es un placer estar contigo y llevarte la buena música que ya lo demostramos con Marc Anthony, con Margarita la diosa de la cumbia, con Los Rojos, que iniciando fuertemente con esos temas musicales. Tenemos buena vibra, tenemos también buena información y tenemos una cita en punto de las 10 de la mañana para hacer paréntesis con este repertorio musical que ya estoy visualizando que está... ¡Híjole, buenísimo! Memorias de Cristal, para que no te lo pierdas, en punto de las 10 de la mañana y hasta las 11. Con buena música, toda la buena información. Además tenemos efemérides. Tenemos una pregunta muy coqueta para que hoy puedas participar conmigo. Sí, nos vamos a reír al ratito porque es momento de estar felices, señores. Es momento de...

0: estar contentos de disfrutar otro inicio de semana y disfrutar y agradecer a la vida que abrimos nuestros ojitos, que hay airecito en nuestros pulmones y que tenemos la oportunidad de vivir un día más en este plano terrenal. Así que vamos a disfrutar juntos. Acompáñame en este programa. Vámonos a un corte comercial. Enseguida regresamos con mucho más. No le cambies.
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0: Las 9 de la mañana y 27 minutos. Continuamos en los Sonidos de Cristal con buenos temas musicales. Arrancando con esta semana, lunes 6 de julio, que este día también trae buenas efemérides para poder platicar en esta mañana. Para llevarle la información hacia donde quiera que estés y contagiarte de la buena vibra y también aprender algunas cosas. Hoy tenemos una fecha interesante. Hoy es el Día Internacional, aunque sí y no. Ahorita les voy a platicar por qué. ¿Por qué? Porque es el Día Internacional de los Beatles. Sí, esta agrupación inglesa que nos ha dejado una herencia musical bastante buena y que creo que aquí en México y en todo el mundo tiene muchos fanáticos. Pero te platico por qué sí y por qué no. Bueno, supuestamente el día 16 de enero es el día que está marcado como Día Internacional de los Beatles. ¿Por qué? Porque para los fans que consideran este hecho para este día, lo dicen porque fue la inauguración del Cavern Club, un lugar en donde hicieron su debut los chicos de The Beatles, que fue John Lennon, Paul McCartney, George Harrison y Ringo Starr. Es la fecha que se considera como el inicio de la agrupación. Pero ahí viene lo controversial. Está medio raro, porque muchas otras personas, muchos otros seguidores, consideran que es el día de hoy, 6 de julio, el día de los Beatles. ¿Por qué? Porque es la fecha en la cual se conocieron John Lennon y Paul McCartney, que son los fundadores de la banda. Pero también existe otra fecha, señores, que dicen que el 10 de julio es considerado también como el día de los Beatles, porque fue un 10 de julio de 1964 cuando la banda regresa a Liverpool triunfante de su primera gira estadounidense y pues comienza de ahí los buenos éxitos, buena música, etcétera, etcétera. Entonces, puedes celebrar las tres fechas o puedes no celebrar ninguna si es que estás todavía enojado con los ingleses. Si no estás enojado, puedes celebrarlo y por supuesto seguir disfrutando también de la herencia musical que estos muchachos pues en algún momento también nos dejaron. Y pues en esta parte a lo mejor hacemos el paréntesis para que estar enojados con los ingleses, grandes triunfantes, grandes rivales de, sí, del partido de anoche. No podemos hablar de más, señores, a lo mejor no, para no meternos en controversia, pero buen juego, no podemos estar enojados con ninguna nación, al contrario, 100% orgullosos de nuestro México. Nos vamos a la pausa y enseguida regresamos con más información, más música aquí en los Sonidos de Cristal.
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0: estuvieron los Tigres del Norte en el primer lugar y justamente tienen razón. No me gusta el segundo lugar, no, ni el tercero ni el cuarto. Lo mejor es tener el primerísimo lugar. En todo lo que hagas, sé siempre el primer lugar o trata de ser el primer lugar en todo lo que hagas. Para esto que necesitas, hacerlo con ganas, hacerlo con felicidad y todo, todo hacerlo bien. Recuerda que lo que bien se hace, bien termina y buenas remuneraciones puede traer, no necesariamente monetarias, puede traer buen ánimo, buenos resultados en el trabajo, muchas cosas, ¿no? Entonces, el día de hoy, la recomendación, haz las cosas totalmente bien. Todo lo que hagas. En este momento son las 9 de la mañana y 40 minutos de este lunes 6 de julio y tenemos otra efeméride bastante interesante, coqueta, bonita, sí, está bonita, señores. Hoy 6 de julio se celebra el Día Internacional del Beso Robado. Del besote, pero robado. Este no se debe de confundir con el Día Internacional del Beso, que es el día 13 de abril. Este es otro, el día del beso, nada más del beso. Este es el del beso robado. Y evidentemente esa es una celebración de origen todavía desconocido, pero que simplemente se ha venido celebrando desde hace ya varios años, desde el siglo XIX, y que actualmente se ha popularizado a nivel mundial. ¿Pero qué es lo que pasa con este día del beso? En realidad, ese es un día que sirve de excusa, sí, una excusa, señores, para muchas personas que puedan llegar a tomar el valor y digan, vamos a darle un beso a esa persona que tanto me atrae, que tanto me gusta, que se me hace muy lindo, muy linda. Entonces, es un pretexto para poder animarnos, darnos el valor de poder robar el beso. Y a lo mejor de pretexto decir, híjole, perdón, es que hoy es el día del beso robado y lo quise celebrar. Y que te digan, ah, vivo, Mira, bien si te respondan el beso, mal si no te lo responden, porque a lo mejor y te puedes llevar tal vez una buena cachetada. Entonces, aguas, ten cuidado, ¿a quién le vas a robar el beso el día de hoy? Bueno, si es que tú tienes pensado robar algún beso. Entonces, hoy vamos a platicar justamente acerca de esto, de los besos, porque hay muchas cosas científicamente comprobadas y también muchas cosas que en el cuerpo nos pueden atraer los besos, beneficios muy buenos de besar. Por ejemplo, te platico el primero. Al besar, el cuerpo libera sustancias como, por ejemplo, la oxitocina y endorfinas asociadas con el bienestar y la relajación. ¿Qué significa? Que nos podemos relajar. Sí, un beso te puede llevar a la relajación total. Imagínate, llegas bien cansado del trabajo, te peleaste con alguien en el trabajo, en el tráfico, te regañó tu jefe. Llegas a casita, ves a tu esposa, tu esposo, novia, novio, con quien tú vivas y le das un buen beso. Hola, mi amor, ¿cómo estás? ¿Cómo te fue? Ese beso es el que te va a liberar todo el estrés, todas las endorfinas y que te va a hacer cambiar totalmente la actitud. Entonces, los besos, sí, sí son buenos, son muy importantes. Además, pueden disminuir también los niveles de cortisol y la hormona del estrés. Justamente, podemos desestresarnos totalmente con una buena ronda de unos besos, ¿no? Buenísimo. Híjole, qué sacrificio, oigan, hombre. Nos va a costar muchísimo desestresarnos de esta manera, ¿verdad? Con unos besotes. Pues hoy platicamos acerca del beso robado. Y yo quiero, tengo una intriga de qué onda. ¿A quién tú le robarías un beso? Yo te voy a estar platicando datos interesantes acerca de los besos, datos científicos que nos tienen como beneficios el darnos unos besucos, señores. Pero, mientras tanto, yo quiero que tú en el teléfono de la cabina 5558-650532 me platiques. ¿A quién le darías tú un beso? ¿A quién le robarías un beso? Porque, o sea, de darlo puede ser consensuado, o sea, puede estar la otra persona aceptando el beso que se van a acomodar, vamos a decirlo de esa manera. Pero ¿a quién le robarías un beso? Platícamelo aquí en el teléfono de la cabina, mándame una nota de voz, te quiero escuchar. ¿Quién sería? ¿Un artista, un cantante o tal vez tu enamorado secreto? Si me lo quieres contar adelante, dime el nombre, pero no me digas dónde vive, ni mucho menos, para que no nos metamos en broncas, señores. Platícamelo aquí en el teléfono de la querida. Vamos a iniciar bien besucones en esta semana, en este 6 de julio. Vámonos al corte comercial, no le cambies.
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0: Las 9:51 a.m. Hoy es día del beso robado. ¿A quién le robaríamos un beso? ¿Qué dice la audiencia? Hola.
1: Ah, bendecido día para todos. Muy buen inicio de semana.
0: Gracias.
1: Y yo sí le robaba unos muchos besos al nuestro querido Omar García Harfuch. Hombre, si pudiera me lo robaba también a él, pero no creo que mi esposo quiera. Bendecido día para todos, hasta luego.
0: Gracias, Sonia, que tengas un excelente día, que tengas un excelente inicio de semana. Yo creo que tu esposo sí aceptaría si lo dejan dormir afuera. 9:52, Supergrupo de Colombia, la cumbia romántica. Báilale.

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0: Son las 10 de la mañana con 13 minutos y así comenzamos este momento de la música del recuerdo con los temas de Organización Génesis, Maite Gauss, Denise de Calafe y también de Roberto Carlos. Yo, sin lugar a duda, me quedo con este último tema de Roberto Carlos, que este fue mi favorito de este segmento musical de Memorias de Cristal, al cual te damos la bienvenida y te invitamos a que disfrutes de un sabroso café y la compañía de esa persona con la que tú quieres volver a recordar, a traer justamente esas memorias hasta el presente. Con cada uno de los temas que se disfrutan en este programa, se puede tener otra vez esos recuerdos que viven en la mente, pero también viven en el corazón. Esto es Memorias de Cristal. Nos vamos a un corte comercial y ya regresamos.
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Las 10 de la mañana y 19 minutos, ahora disfrutamos de esta agrupación que nos ha acompañado desde el año de 1973. Los Pasteles Verdes. Ámame, ámame. Aquí en Memorias de Cristal.

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Las 10 de la mañana con 47 minutos, ahora vamos a disfrutar de esta agrupación que nos ha acompañado desde el año de 1962. Nacido en la ciudad de Campeche, aquí, 100% mexicanos. Los socios del ritmo, vamos a platicar.

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Las 10 de la mañana con 50 minutos, ahora disfrutamos de esta historia de amor y desamor. Del año de 1978, Rocío Jurado, Si amanece.

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2: Es... está galán el muchacho, el Raúl Jiménez, no, no tanto así como yo, pero pues le echa ganas, sí se sabe ver bien el señor. ¿Qué dice por acá el buen José Antonio?
3: Hola, Uri, muy buenos días.
2: Hola.
3: Buen inicio de semana para todos, fuerte abrazo ahí en Cristal para todos. Híjole, ¿a quién le robaré yo un beso? No uno, dos, tres, sino todos los que yo quisiera robarle. ¿Ah? Sería Diana Santana,
2: ¿cómo
3: ves? Y que me dijera con esa voz tan bonita que tiene, al final me dijera, ay, Toñito.
2: ¡Hoy nomás!
3: Gracias, ya sabía que te empezaron con José Antonio, luego mayores en la teta, Dios, bonito día a todos, bye.
2: Gracias, mi querido José Antonio. Oye, ya empezaron a salir los pretendientes de Diana Santana. No puede ser, Diana Santana, estás en todos lados, mujer, de verdad. ¿Qué dice por acá el siguiente audio? ¿Cómo estás? Buenos días.
4: Hola, hola. Buenos días. Hoy, en el día del beso robado.
2: Okay.
4: Ay, ay, ay, yo le robaría un beso a Dianita Salazar.
2: Okay. Pensé que iba a decir Santana.
4: Ay, mamachita. No pasa nada, no pasa nada. Chiquilla.
2: Chiquilla. Buenísimo, amigo. Gracias por acompañarnos y gracias por mencionarnos a quién le dabas ese beso robado. Y ahorita les voy a platicar a quién le voy a dar yo mi beso o a quién le voy a robar un beso. Mientras tanto, vámonos a la pausa. Enseguida regresamos con más en el Exitómetro de Cristal.
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2: Las 11:15.

0: Las 11 de la mañana y 25 minutos. Es el exitómetro de cristal el que te acompaña en esta mañana. Mañana de arranque de semana. Feliz lunes, feliz inicio. Arráncalo con la actitud del 103.7 y por supuesto, acompañado de la mejor información, la mejor música aquí en tu frecuencia favorita. Y también de las preguntas que traemos para poder echarnos una carcajada y poder reírnos juntos y pasar una mañana maravillosa. ¿Qué dice por aquí a la audiencia del 103.7 con la pregunta del día de hoy? ¿A quién le robarías un beso? Hoy es el Día Internacional del Beso, entonces podemos usarlo de pretexto para robarle un beso a alguien.
1: Hola, muy buenos días, mi estimado amigo Uriel Soto, que tengas un excelente y maravilloso día. Pues, ¿a quién le robaría un beso? Primero a Diana Santana y luego a Susana Zabaleta. Que tengas un excelente inicio de semana. Saludos.
0: Oye, Susana Zabaleta es muy guapa. Sí, yo siento que yo también le robaría un beso. Sí, la andaba. Sí, si la tuviera enfrente no lo dudaría. A lo mejor sí le robaba un beso. Pero oye, ya van dos Diana Santana, ¿eh? Ya llevamos dos. ¿Qué dice por acá el buen Lobo Feroz? Nos saluda solamente el Lobo. Te mando un excelente abrazo y por supuesto que tengas un excelente día. Dice, ¿qué dice el buen Emma? ¿Cómo estás, amigo?
2: Hola, muy buenos días. Hola. Yo a la única que le robaría besos sería a mi querida esposa.
0: Hoy nomás, qué bonito.
2: Claro que sí.
0: Eso es todo. Mi querido Emanuel, te deseo un excelente día y gracias. Oye, ahí está la demostración de que los hombres somos... Somos 100% fieles, señores. Solo al amor de nuestra vida le damos sus besotes, caramba. ¿Qué dice por acá el buen Marco?
3: A la cajera de la Aurrera de Ojo de Agua.
0: ¡Uy! Ya empezaron a salir. Las declaraciones amorosas, la cajera de la Aurrera de Ojo de Agua. Híjole, tendríamos que darnos una vuelta ya para conocer a la susodicha. ¿Qué dice por acá, mi querida Kenia? Buenos días, hermosa.
4: Yo creo que le robaría un beso.
0: ¿Ok?
4: A un doctor que me atrae mucho. A él.
0: ¿Ok? No nos dijo nombres, que bueno, no pasa absolutamente nada, mi querida Kenia. Te mandamos un besote bien grande allá, a ver si después nos platicas. ¿A quién? Dice por acá, Bren, dice, yo te diría, pero mi esposo no me lo permitiría. No, tampoco, claro, sería al revés si fuera la cosa distinta, pero dice, pero bueno, solo por un suponer, le daría un beso a un cantante, a Sabino. Ok, Sabino es galán, la verdad. Sabino es bastante guapo. ¿Qué dice por aquí el buen Quique Luna? Buenos días.
5: Buenos días, buenos días. Aquí por acá saludándote el buen Quique.
0: ¡Eso, Quique!
5: Yo creo que le robaría un beso a esta señora hermosa.
0: Ajá. ¿A quién?
5: Se llama Susana Zabaleta.
0: Ok.
5: Yo creo que a ella sí le robaría un beso.
0: Ok. Perfecto, mi buen Quique. Lo repetimos. Susana Zabaleta es muy guapa. Ya llevamos dos también. Susana Zabaleta 2, Diana Santana 2. El marcador va empatado, señores. Vámonos a la pausa. Enseguida regresamos con mucho más en el exitómetro de cristal.
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0: Buenas, buenas.
1: Hola.
0: Yo le robaría un beso a Fernanda Castillo.
1: ¿Qué?
0: Y se enojara el Señor de los Cielos conmigo.
1: Aguas, porque esto es jugar con fuego, mi buen Jesús. Gracias por acompañarnos. 11:33, vamos a bailar.

0: Las 11 de la mañana con 40 minutos. Este último tema de la banda Primos, más yo sí me enamoré. No se vayan a enamorar hoy con los besos que van a robar. Acuérdense que nada más es, diría mi abuelito, es probete, no llenete. ¿Qué sigue diciendo la audiencia del 103.7 con la robadera de besos? Por acá, ¿qué dice mi querida Alma Delia? Buenos días.
1: Hola, buenos días. Sí, estás preguntando a quién le daría yo muchos besos.
0: Ajá.
1: Pues en aquellos tiempos,
0: okay,
1: en vida, porque ya no está ahorita, yo le daría muchas veces al señor Rigo Tobar.
0: Ok, bien.
1: Sí, o sea que era mi artista favorito.
0: Oh, claro, sí, era muy bueno.
1: Se me hacía galán.
0: Eso era lo importante, se me hacía galán, dice mi querida Alma. Gracias, hermosa, por acompañarnos y también por mandarnos tu opinión. ¿Qué dice el buen Diego? ¿Cómo estás?
2: Mi queridísimo y buen amigo Uri.
0: ¿Qué onda?
2: Uri, yo le robaría un beso.
0: Ajá.
2: A
0: ajá,
2: la Karime Pinter.
0: Muy bien.
2: Y a Dianita Santana.
0: Otra vez Diana Santana. Diana Santana lleva 3. Susana Zabaleta lleva 2. A ver, esperemos cómo va la cuenta, ¿no? A ver cómo va. De momento va ganando Diana Santana a Susana Zabaleta, señores. Mi querida Sandra dice por acá. Hola, Uriel, dice, yo le robaría un beso a César Évora, porque Joan Sebastián, pues ya no se puede. Bueno, ¿por qué no? Pero imaginémonos, ¿no? Imaginémonos que podríamos a César Évora, Joan Sebastián, los dos señores. Dos señores bien galanes, la verdad, bien parecidos. No parecidos a mí, porque si no estarían muy galanes, ¿verdad? Pero sí están, están dos los señores. Saludos a Brenda Martínez, saludos al buen Marco Antonio. ¿Qué dice el buen Marco?
3: Uriel.
0: ¿Qué onda, amigo?
3: Buenos días.
0: Buenas.
3: Yo soy de aquí, de Coquitlán.
0: Hasta allá un besote.
3: Me llamo Marco Antonio. ¿Yo a quién le daría un beso?
0: Ajá.
3: Pues a al Piojo.
0: Al Piojo Alvarado. Pues bueno, es cuestión de gustos, pero la neta, a mí no se me hace tan galán, pero no es cuestión de gustos y se respeta totalmente, ¿por qué no? Por acá mi querida Eva dice, hola Uriel, buenos días, dice también, dice, te estoy escuchando, y ya que están comentando del robo de besos, yo le robaría un beso a un locutor llamado y nos pone ahí un signo de interrogación. Dice, solo si tuviera unos 20 años menos. Bueno, y dice, broma, yo le robaría un beso a Arturo Peniche. También está galán el señor Arturo Peniche, pero oigan, ¿cómo es la diferencia de andan diciendo que a los locutores le robarían un beso y no dicen los nombres, pero ¿cómo son los hombres bien atrevidos, caramba? Ahí les va un zape por atrevidos, porque ustedes bien que andan diciendo que hasta nombran, hasta lo dicen en voz alta, Diana Santana. Buenísimo, buenísimo. Seguimos con mucho más, vámonos al corte comercial. Esto es el Exitómetro de Cristal, ya casi nos vamos. Me quedo un ratito más contigo.
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15: Hola, hola, buen día.
0: Hola.
15: Aquí andamos al 103.7.
0: Eso.
15: Yo le daría un besito a Dianita Santana.
0: ¡Otra vez! Diana Santana 4, Susana Zabaleta 2. Ya ganó la Santana. Ojalá que no se la encuentren en la calle y le vayan a robar un buen de...

0: Las 11 de la mañana y 56 minutos, ya estamos a punto de despedirnos, señores. Ya tenemos que irnos a echar un taquito. Pero antes de irnos, nos despedimos también de la audiencia del 103.7 que nos está escribiendo acá su mensaje. Por ejemplo, Fabi dice, hola Uri, dice, yo besaría a Chayanne o a Enrique Iglesias o al vocalista de la Arrolladora Banda Limón, que también, dice, también le robaría un beso a un locutor, mira, a Pipe Gómez o a Uriel. Bueno, que mi querida Fabi ya se animó a decir los nombres. ¿Qué dijo ella? Yo no me ando con rodeos, yo sí les voy a decir a quién. Dice también a Carlitos Ford, le robaría un beso, buenísimo. Dice, y a Dianita Santana también. Oh, bueno, si fueras niño, igual, le daría un besito a Diana Santana, ¿por qué no? Gracias, mi querida Fabi, te mando un beso bien grande, que tengas un excelente día. Por acá también, ¿qué nos decía el buen, mi querida Amparito? ¿Cómo estás, Amparo?
1: Hola, buenos días. Hola. Pues, yo los besos no se los robo a mi marido.
0: Ok,
1: mi marido,
0: ¿sí?,
1: me da los besos.
0: Eso.
1: Entonces yo le robaría los besos a cuatro
0: personas. ¿Cómo?
1: ¿Cuatro? A mi novio, okay. Pepe Martínez, que él no lo sabe, y cuando lo sepa terminamos. Entonces, ¿qué me dice? A Pedrito Fernández.
0: Ok, está guapo.
1: A Emanuel y a Paco Memo Ochoa.
0: Ok. Sería
1: los que les robaría los besos. Bonito día, saludos.
0: Gracias, Amparo. Ok, también el Memo Ochoa. Está. Está galán, señores, aparte con sus chinitos, así parece principito. Ya quisiera verme yo así como el Memo Ochoa a su edad, señores. No, más bien al revés, ya quisiera verse Memo Ochoa como yo, caramba. Gracias por acompañarnos, señoras y señores. Muchas gracias por llevarnos y mandarnos también toda su buena vibra en esta pregunta. Nos la pasamos increíble. Gracias por participar, por mandarme tu mensaje, por escuchar y por quedarte con nosotros. Y preferir, por supuesto, la mejor estación del Valle de México y del mundo. El 103.7 de tu radio. Señoras y señores, me despido de ustedes. Mi nombre es Uriel Soto. Te vas a quedar en las manos de Carlos Force, que te acompaña hasta las 3 de la tarde. Después regresa Dianita Santana para que ahí le manden todos los besos, ¿no? Ojalá que no se la encuentren en la calle a Diana Santana, porque con eso que es día del beso robado, va a regresar bien besuqueada la Santana. Cuatro besotes dijeron, no manches. Sigue teniendo un excelente lunes, sigue teniendo un excelente arranque de semana. Nos despedimos, no te despegues del 103.7 de tu radio. Chao, chao.
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11: Esta es la oración del mediodía.
12: Señor Jesús, tú eres fuente de vida, de salud y de dignidad. Toda persona que se acerca a ti, que es tocada por ti, tiene nueva vida y puede encontrar la felicidad, la alegría y nuevas fuerzas para enfrentar la vida. En tu palabra encontramos a un afligido padre de familia cuya hija se está muriendo, y mientras va de camino aparece una escena de una mujer que padece flujo de sangre, por lo que, según la mentalidad judía, no solo era muy penoso y doloroso, sino que también era causa de impureza y separación. Pero ella se arriesga a tocar la santidad y a obtener el milagro. Y tú, Señor, nos animas, nos consuelas y nos salvas. Ah, Señor, que siempre nos acerquemos a ti, llenos de fe y de confianza.
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13: El ángel del Señor anunció a María y concibió por obra del Espíritu Santo. Dios te salve, María, llena eres de gracia, el Señor es contigo. Bendita eres entre las mujeres y bendito el fruto de tu vientre, Jesús.
14: Santa María, Madre de Dios, ruega por nosotros los pecadores, ahora y en la hora de nuestra muerte. Amén.
13: He aquí la esclava del Señor.
14: Hágase en mí según tu palabra.
13: Dios te salve, María, llena eres de gracia, el Señor es contigo. Bendita eres entre las mujeres y bendito el fruto de tu vientre, Jesús.
14: Santa María, Madre de Dios, ruega por nosotros los pecadores, ahora y en la hora de nuestra muerte. Amén.
13: Y el Verbo se hizo carne
14: y habitó entre nosotros.
13: Dios te salve, María, llena eres de gracia, el Señor es contigo. Bendita eres entre las mujeres y bendito el fruto de tu vientre, Jesús.
14: Santa María, Madre de Dios, ruega por nosotros los pecadores, ahora y en la hora de nuestra muerte. Amén.
13: Ruega por nosotros, Santa Madre de Dios,
14: para que seamos dignos de alcanzar las promesas de nuestro Señor Jesucristo. Amén.
13: Oremos. Infunde, Señor, tu gracia en nuestros corazones, para que los que hemos conocido por el anuncio del ángel la encarnación de tu Hijo Jesucristo, por su pasión y su cruz, seamos llevados a la gloria de la resurrección, por el mismo Jesucristo nuestro Señor.
14: Amén.
13: Gloria al Padre, y al Hijo, y al Espíritu Santo,
14: como era en el principio, ahora y siempre, por los siglos de los siglos. Amén.
13: Ángel de Dios, que eres mi custodio, ya que la soberana piedad me ha encomendado a ti, ilumíname, guárdame, rígeme y gobiérname.
14: Amén.
13: Que el auxilio divino permanezca siempre con nosotros.
14: Amén.
13: Y la bendición de Dios Todopoderoso, del Padre, del Hijo y del Espíritu Santo, descienda sobre ustedes y les acompañe para siempre.
14: Amén.
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0: Las 12 con 13 minutos. ¿Cómo les va? Así es, los noto un poquito tristes. ¿Por qué? Tranquilos, no pasa nada. Vamos a disfrutar de esta tarde de Exitómetro de Cristal, claro que sí. Besos a las babies, abrazos a los brothers. Yo soy Carlos Forst, te voy a acompañar hasta las 3 de la tarde con muy buena música, con cristalazos del espectáculo también, claro que sí. Y sí, efectivamente, el sufrimiento no se puede ocultar, pero no por eso ya es el fin del mundo, ¿verdad? Así es que vamos a darle duro, bien y de buenas. Gracias a todos los que se reportan al WhatsApp de la cabina 55-5865-0532. Por acá saludamos al Suave en la producción y, por supuesto, a todos los jefes que nos acompañan en esta tarde de Exitómetro de Cristal.
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0: Las 12 con 26 minutos, acabamos de escuchar al Chapo para que regreses tu falta de querer de la arrolladora y dale campeón. Oye, por acá le mandamos un saludito también a Albert y Brenda que hoy cumplen 10 años de casados. Se dice fácil 10 años de matrimonio. Oye, por acá también felicitándolos, por supuesto, deseándoles la mejor de las vibras y que nos pasen el truco, cómo le hacen para durar tanto tiempo. ¿Quién aguanta? ¿A quién? Ya las 12 con 27, saluditos a Diego Gutiérrez que ya va manejando, saluditos a Carlos César Hernández por acá. Nos dice con la camiseta bien puesta desde ayer, o sea, ¿no te la has quitado? ¿No la has lavado? Bueno, así la cosa, la idea es emocionarnos, vivir esta situación al máximo. Así es, aunque sea triste, hay que disfrutar la tristeza. También se disfruta, también se goza, para que el trago sea menos amargo. Ya a las 12.27, vámonos a la pausa. Regreso con más.
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0: Ya a las 12 con 38 minutos, ahí estuvo Rubí Escobar, gracias por compartir. Te metiste Ariel Camacho y El Recodo con La Cama de Piedra. Oigan, fans de México, por supuesto, recuerdan a Dulce María, su relación con el inigualable Memo Ochoa. Oye, sí es cierto, estos dos andaban en algún momento, ¿verdad? ¿Y por qué la recordaron? Porque la vieron apoyar a la selección mexicana. O sea, ya no te puedes poner libremente la playera porque ya te están relacionando con todos los jugadores, ¿verdad? ¿Y quién más? ¿Quién más te recuerda que haya hecho ahí como que alguna relación amorosa, semi-amorosa? Por supuesto. ¿De quién crees? ¿De quién crees que? ¿En quién crees que estamos pensando? En nuestra bélica más bélica con Giovanni Dos Santos. Creo que fue la primera relación así como más en tendencia, incluso antes de las redes sociales. Pero hay también, ¿quién más? Esta Mariana Echeverría, ¿verdad? Con un portero, pero no, él no es seleccionado nacional. Bueno, así se han relacionado muchos futbolistas en su momento con actrices y por ahí también le querían como que meter a Gil Morita, ¿verdad? Oye, si todavía ni es mayor de edad y ya me lo quieres ahí comprometer con Fátima Bosch. Ya a las 12:40, vámonos a la pausa, regreso con más.
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0: ¿Cómo este loco que perdió 2 millones de pesos? Así es. Oye, es que hubo muchos aficionados, muchos influencers que hicieron ahí algunas apuestas entre cabelleras, dinero y toda la cosa. El que vi así más sorprendente que perdió 2 millones de pesos es un influencer que primero organizó una serenata ahí en el hotel de concentración de Inglaterra y después de ver que no le funcionó, lo detuvieron. Y además de todo, si esto le pareció poco, ¿qué sucedió después? Que, pues muy confiado en nuestra selección, decidió meterle toda la carne al asador y terminó perdiendo. También una chica que perdió la cabellera, ¿también es influencer? Sí, creo que sí, también. Puras influencers perdieron la cabellera, perdieron la dignidad, perdieron todo. Y bueno, pues lo que queda rescatar de esto es que, pues tenemos fe, tenemos confianza, eso es lo importante, ¿verdad? Aunque te decepcione la gente, aunque te decepcione tu equipo o quien sea, lo importante es que tienes fe y eso es algo muy valioso, no perderla hasta el último de los días. Vámonos a la pausa, ya a las 12:54, saluditos por acá a Brenda Martínez que ya se hace presente en el Exitómetro de Cristal.
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La una de la tarde en punto, típico clásico. Ahí está el mimoso. Saluditos por aquí a Luigi, que nos está escuchando a través de la señal del 103.7 también. ¡Súbele!

La 1:11 p.m. Oigan, ya en este momento está jugando Portugal contra España. Así es, el Cristiano Ronaldo de Pipe contra Cucurella de Force. ¿Quién ganará? ¿La paella de España o el bacalao de Portugal? ¿El pastel de nata de Portugal o los churros con chocolate de España? ¿El vino Porto contra la sangría? ¿Quién gana? ¿Quién gana? Cuéntamelo todo. ¿Cuál es tu pronóstico? Mi pronóstico es que Cristiano Ronaldo queda campeón del mundo. Así es, ya lo anunció una revista, ya lo anunciaron los Simpson, ya lo anunció.

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Directito al corazón, ahí está Luis Ángel, el flaco, ya la 1:23. Saluditos a Marina y a Fabiola, que ya nos escuchan a través del 103.7 desde Coacalco, Estado de México.

0: Ya a la 1:26 en este lunes 6 de julio del 2026. Si te das cuenta, es 6-6 del 2026 y el 2026 tiene un 6 al final. O sea, 3-6, número cabalístico. Como si le quieres encontrar el significado a todo, sale, ¿verdad? De una u otra forma, supersticiones, números cabalísticos, no sé, este tipo de situaciones medio locas que de repente nos estamos inventando, que si de repente, no sé, la teoría conspirativa y más situaciones, ¿por qué no simplemente nos dedicamos a vivir más en lugar de creer en más cosas extrañas, ¿no? También sería, creo que, una de las claves para encontrar la felicidad, para encontrar la dicha y para que no estés preocupándote de más. Ya a la 1:27, vámonos a la pausa. Yo regreso con más. Soy Carlos, te sigo acompañando hasta las 3 de la tarde.
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0: La 1:40 PM. Así es, ahí estuvo Raúl Hernández Jr. en la habitación. Todo que ver de la banda Renovación y J-Lo con Marc Anthony. Olvídame y pega la vuelta. La 1:40. Oigan, recomendaciones, por supuesto. 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Vámonos a la pausa, regreso ya a la 1:42.
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0: La 1:44.

0: La 1:56 PM, que aún te amo de pesado, herencia de grandes, ya borracho. Oye, y es que sí es cierto, ya borracho, luego la gente hace cada cosa, pero cada cosa de la que luego no se arrepienten, es lo peor. Y es que muchos están agradeciendo que pues ya por fin terminó esta situación de los festejos en el Ángel. Bueno, supongo que van a seguir algunos festejos, algunos fanfests, pero ya no con la misma magnitud, porque desafortunadamente nuestra selección ha quedado eliminada. Y entonces, ¿qué sucedía con esta gente que se pasaba de copas, de alcoholes? Mira, hasta disturbios en los carros ajenos, ya le tocó al mismísimo Cuauhtémoc Blanco, que se paró a encarar a los que le rayaron su camioneta. Pues sí, así sin más ni más. ¿Con qué finalidad se la rayaron? Pues nada más con la finalidad de hacer disturbio, ¿verdad? Y esto no es todo, ha habido otras situaciones, ya nos habíamos enterado de los decesos que hubo, desafortunados. Y bueno, agresión tras agresión no es la forma definitivamente de pasar la fiesta en grande.
1: Se les dice,
0: y bueno, pues algunos ya están muy contentos de que ya por fin esto va a llegar a su fin. Ya la 1:57, vámonos a la pausa, regreso con más.
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0: las 2:10, pues se quedaba, ¿verdad? Aquí en casa, ya no durmió aquí, desafortunadamente, pero todavía tiene chancecito Portugal, así es que ahorita ya empezó el segundo tiempo. ¿Y cómo van? Las aguas siguen calmadas para los dos equipos, 0-0, ahorita está un tiro libre a favor de Cristiano Ronaldo, que por cierto no va a tirar Cristiano Ronaldo, ¿verdad? Pero así la cosa, y no, nada, nada, fue algo sencillito para el portero español, y así está ahorita el encuentro entre estas dos selecciones. De aquí uno va a salir campeón, yo estoy casi seguro que sí. Ya las 2 de la tarde con 11 minutos, saluditos aquí a Fabiola, Diego, que se siguen reportando a través del WhatsApp de cabina, 58650532. Hacemos una pausa, regreso con más.
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¡Qué buen bloque musical! Aquí está Espinoza Paz. Y aprovechamos para mandarle un saludo a Beto Puga, que se encuentra trabajando en el transporte público en la ruta número 74. Y los saludos y besos de parte de Rox Monter, su amada. Le podrías dedicar esta canción y decirle que siempre será el amor de mi vida y que se acepta estar conmigo toda la vida, su fiel amada.

0: Las 2 de la tarde con 25 minutos. Oye, qué buen bloque musical nos acabamos de aventar, ¿eh? Ahí estuvo Espinoza Paz el próximo viernes. Los dos carnales de Todas y de Nadie y el final de nuestra historia de Grupo Quintana. Y acabo de checar que la selección mexicana hasta el día de hoy se ocupa o se encuentra en el lugar número 10 en el ranking de todas las selecciones de fútbol. Así es, después de lo sucedido ayer, terminamos en décimo sitio. Obviamente todavía no termina la competencia, pero pues vamos bien, va por buen rumbo el camino. Yo la neta es que no he dado mi opinión al respecto. Me hubiera gustado ver más al Tiloncito. La verdad es que nada más jugó un encuentro y ese encuentro metió gol. Ayer, bueno, nada que reprochar a excepción de al Vasco Aguirre. Ya a las 2:26. Vamos a la pausa, regreso con más.
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0: está cardíaco el Portugal-España, minuto 76 y van 0-0. Y las llegadas están a todo lo que da de ambos equipos, ¿eh? Pero ¿con qué estilo, con qué finura juegan ambas selecciones? La verdad es que esto se aplaude, así como se aplaude también el desempeño que tuvo ayer la selección mexicana. Así es, no hay que dejar de hablar de esto. Por ahí vi la rueda de prensa, vi todo lo que decía el Vasco Aguirre. Y tiene razón, fíjate, ¿eh? Tiene razón en decir que ya tenemos estadios, ¿verdad? Ya tenemos instalaciones de primer nivel. Ya hay presupuesto, por supuesto.
1: ¿Claro?
0: Y ya hay una base de jugadores que se va a formar los próximos 4 años. Y bueno, es un trabajo justo de eso, de 4 años. No es de la noche a la mañana. Lo que vimos ayer no fue poco, fue un nivel de verdad de otra categoría. Fue un nivel de jugadores, ¿no? De excelencia, podría decir de excelencia o casi de excelencia. De verdad, algo que no veíamos desde hace mucho tiempo, desde hace muchos años. Así es que, nuevamente, nada que reprochar, todo que aplaudir. Y yo creo que de las figuras que van a destacar dentro de 4 años, ¿quién te late? Sería Gil Morita, por supuesto, Mateo Chávez, Brian Gutiérrez, Alvarado, que cada vez anda más fino. A mí no me gustaba Alvarado, pero anda cada vez más fino, hay que reconocerlo. Y bueno, pues todos los delanteros que se vienen, Hormiga y más, ¿verdad? Así la cosa, ya a las 2:40, no hay que ponernos tristes, no hay que agüitarnos, hay que pensar en grande, porque esto apenas comienza. Se viene algo bien para España, Marruecos y Portugal dentro de 4 años. Pausa, regreso para decir adiós.
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Ya las 2:52, ya nos estamos despidiendo. Gracias por haberme acompañado en el exitómetro de cristal. Súbele, aquí está la arrolladora. La última y nos vamos, ¿no? Huele a peligro.

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Las 3 de la tarde con 4 minutos, 3 con 4. Aquí está la Taracalosa de Monterrey. Se llama Borracho de Amor. ¡Excelente lunes!

0: Las 3 de la tarde con 10 minutos, 3 con 10, buenas, buenas. Oigan, ¿cómo andamos? Excelente lunes 6 de julio, qué rico poder empezar una semana más con todos ustedes. Oigan, pues la mala noticia, acaba de terminar el juego entre Portugal y España. Y Portugal eliminado.
1: ¡Ay!
0: El Portugal de Cristiano Ronaldo quedó eliminado frente a España, que pasan a la siguiente ronda. Así las cosas en el fútbol, señores. Soy Diana Santana, te invito para que te quedes conmigo hasta las 6 de la tarde y empecemos pues a echar cotorreo, ¿no? A echar chismecito a través de mensajitos en el 55 58 65 05 32. Es el número que te va a conectar directamente a la cabina. Provechito para todos aquellos que están comiendo. Dios bendiga lo que caiga a la barriga. Cuéntenme qué comieron, cuál es el menú de esta mañana, qué prepararon en esta tardecita de lunes. A ver, vamos a antojarnos. Yo, arrocito con unas tortitas de papa. Con atuncito y salsita, agüita de Jamaica. No, una cosa bien hecha, público. Así que provechito a ti que estás comiendo. Dios bendiga lo que caiga a la barriga. Voy a la pausa, así estamos arrancando este turno. No le cambies.
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0: Las 3 de la tarde con 26 minutos. Quiero mandar un saludo para Charlie, que nos escucha en Ecatepec. Muchas gracias. Saludos también para Sandriux, que ya anda con actitud al 103.7. Gracias. Y saludos para Mari, que nos está escuchando con sus audífonos hoy, como todos los días, allá en la chamba. Muchas gracias, Mari. Oigan, se ve que se viene buenecita la lluvia. Una temperatura actual de 22 grados y por la tarde, por la nochecita más bien, pues hará un poquillo de frío. Tendremos una mínima de 12 grados y obvio, microbio, hay probabilidad de lluvia. Oiga, por acá dice, hola Dianita, soy Marco. Yo comí unas enfrijoladas con agua de limón. ¡Ay, qué rico!
1: ¡Ay, qué sabroso!
0: Sí se antoja, ¿no? Unas enfrijoladitas. Así con que muela los frijolitos con chilito chipotle, su quesito, su cremita y ¡am! ¡Pa' dentro! Provechito a todos aquellos que están comiendo, oigan, Dios bendiga lo que caiga a la barriga. Voy a la pausa comercial, no le cambies, 3 de la tarde con 27 minutos. Voy y vengo.
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0: Las 3 de la tarde ya con 40 minutotes, 3:40. Oigan, ahí escuchamos la música de Liberación, Enamorado. ¿Cuántos enamorados el día de hoy, eh? ¿Cuántos enamorados están escuchando el 103.7? También Brindis, porque eres tú, la banda MS. No te imaginas, y el los Recoditos con Súmale, algo movidito para empezar la semana, para empezar el lunes con actitud al 103.7. Ya el sexto día de este mes de julio. Así que a seguir reportándose, síganme enviando sus mensajitos en el 55 58 65 05 32. Yo voy a la pausa, ustedes no le cambien.
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0: Las 3 de la tarde con 44 minutos.

13 minutos, vámonos con más. Se llama Devuélveme los besos. A ver, devuélvemelos. Desbesuqueada no hay.

0: Vámonos con más música. Aquí está La Pelillos. Se llama La Distancia es como el viento. 10 minutos y las 4.
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Las 3 de la tarde con 54 minutos. Aquí está la chica de tus sueños. Ella es Rubí Escobar, que mira, te recomienda que calladitos, porque no se pueden enterar.

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8: Hola, ¿cómo está? Les saluda Alejandra Cruz y esta es la información que tiene que conocer. La presidenta Claudia Sheinbaum anunció que en México comenzará un proceso de discusión nacional sobre la inteligencia artificial para analizar su impacto y definir posibles mecanismos de regulación, debate que estará sustentado en la encíclica del Papa.
9: Y también sobre la inteligencia artificial, sustentados en la encíclica del Papa y esta crítica que hace a la inteligencia artificial, vamos a iniciar también un proceso de debate de qué es la inteligencia artificial, quién controla, cómo se desarrolla, qué debemos aprender las y los mexicanos para poder establecer, si así lo decidimos, procesos de regulación de la inteligencia artificial.
8: La Secretaría de Bienestar presentó el calendario de pagos del bimestre julio-agosto 2026, con depósitos que iniciarán el 6 de julio y concluirán el 29 del mismo mes, siguiendo el orden alfabético por la primera letra del apellido de los beneficiarios. Y se informó que los montos y la cobertura de los principales programas sociales están disponibles, además de que el recurso puede utilizarse desde el momento en que se refleja en las tarjetas. El IMSS fortalece la atención de niñas, niños y adolescentes con cáncer mediante medicina de precisión, terapias dirigidas e inmunoterapia para mejorar su supervivencia y calidad de vida. Durante la sesión 197 del Grupo de Trabajo para la Atención de Pacientes Pediátricos con Cáncer, se informó que las terapias dirigidas actúan sobre genes y proteínas específicas de las células tumorales con menos efectos adversos y que la inmunoterapia estimula el sistema inmunológico para reconocer y combatir las células cancerosas. Antonio Guterres, secretario general de la ONU, propuso un pacto internacional para proteger a los niños de la IA y advirtió que ningún menor debe ser conejillo de indias de una IA no regulada. El pacto incluye 3 puntos. Sistemas probados como seguros para menores antes de lanzarlos, tolerancia cero a imágenes de abuso sexual infantil con IA y derivación a ayuda humana al detectar señales de angustia o autolesión.
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Seguimos con más a través del 103.7. Oigan, aquí está Josy Cuen y Jorge Medina. Se llama Aprendí la lección. Ya a las 4:10.

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0: Las 4 de la tarde con 26 minutos. ¿Qué onda, Paquiux? ¿Cómo andas? Buenas, buenas.
1: Hola, muy buenas tardes, Dianita. Que tengas una excelente y maravillosa tarde. Pues te sigo escuchando desde mi trabajo.
0: Gracias.
1: Que tengas una excelente y maravillosa tarde. Saludos para ti y para la producción.
0: Abrazo para la producción, claro que sí.
2: No producción, así no producción.
0: ¿Qué onda, Marco?
3: Hola, Dianita, buenas tardes.
0: Hola.
3: En la mañana dijeron que era el Día Internacional del Beso Robado.
0: ¿Sí?
3: Y pues yo la verdad me preguntaron y pues yo dije que si pudiera, pues yo te lo robaría a ti, Dianita.
0: Ándale.
3: Buenas tardes. Saludos desde Bogotá.
0: Me quedé así. Oigan, ¿cómo que andan robando? Sí, fíjate que hoy es el día del beso robado. ¿Cómo ven? ¿Ya robaron algún beso por ahí? ¿No? ¿A la compañera de trabajo? ¿A la vecina? No lo haga, compa. Voy a la pausa comercial a las 4 de la tarde con 28 minutos.
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Las 4 de la tarde con 39 minutos. Es Exterminador. Se llama, nos tienen envidia. Oigan, pues que a Morita ya le hicieron su propio mural. ¿Quieres saber de qué se trata?

0: Las 4 de la tarde con 42 minutos. Oigan, y ahora sí, les cuento este chismecito. Fíjate que Mora o Morita, como le decimos, pues anda haciendo historia, ¿eh? Este muchachón pues ya fue homenajeado con un mural allá en Mexicali, una obra justamente de un artista que se llama Jorge Bombs Gómez, quien aseguró y decidió retratarlo porque él dice que la está rompiendo y que se lo merece, público. El mural, según el artista, pues también representa ese relevo generacional para el fútbol. Y bueno, ya saben cómo todo, ¿no? Está dividiendo opiniones. Unos creen que es un reconocimiento, pues, bien merecido. Y otros dicen, oye, a ver, espérate tantito, apenas va empezando, es muy pronto como para convertir a un futbolista de apenas 17 años en un símbolo. ¿Ustedes qué opinan? ¿Están de acuerdo que se le haya hecho este mural a Morita como una manera de homenaje o están de lado que dicen, no, espérate tantito, Diana, dile por favor al Jorge Bombs que aguante porque, pues no, espérate, hay que ver qué pasa con él a futuro. ¿Qué opina el público? 5558-6505-32. Voy a la pausa, no le cambies. ¿Sabes qué? ¿Sabes qué es lo que más me duele de que ya no vamos a ver a México en los partidos? Que ya no va a haber novelas entre Morita y Dolmemo, tú. Eso es lo que más me entristece. Voy a la pausa comercial, no le cambies.
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Las 4 de la tarde con 50 minutos. Es el Junior H y Gael Valenzuela. Se llama Mis Llamadas. Excelente lunes. ¿Cómo va? ¿Cómo va pintando este día de la semana? Cuéntenme.

0: Las 4 de la tarde con 56 minutos. Oigan, ¿a quién saludo por acá? Buenas, buenas.
1: Yo opino acerca del tema de Murita, que sí se lo tiene merecido porque tiene corta edad y ya está en la en el lugar que está.
0: Ok, por, esto es referente a que hace ratito les platicaba que un artista allá en Mexicali le pintó un mural como en forma de homenaje, de reconocimiento a Morita. Entonces yo les preguntaba, ¿consideran ustedes que está bien o hay también opiniones divididas? Otros que dicen, no, espérate, está muy chamaco como que para que le anden pintando murales. ¿Qué dice el público? Por ejemplo, Mago dijo, yo estoy de acuerdo en que sí se lo hagan. Y por acá, José Antonio.
2: Hola, Dianita, muy buenas tardes. Aquí escuchándote, Dianita. Fuerte abrazo. Y pues, robarte un besote, ya sabes que ya dije en la mañana, pues, no nomás uno, serían muchísimos.
0: Órale. Hola, pues, ¿qué pregunté?
2: Referente al chavillo ese, pues, mira, yo pienso que con 3-4 partidos que apenas jugó en la selección, ya sienten que ya es un grande, y para hacerle homenaje como que están mal, ¿no? Porque apenas está empezando a gatear, ya quiere correr también él igual. Pues para eso le han hecho homenaje también al Bofo Bautista, y a muchos que salieron de la selección mexicana, y a muchos que ni se les tomó en cuenta, ¿vale? Gracias, es mi opinión aquí, ya sabes, a José Antonio Cervantes, a Martín Tierra, el Lobo Mayor, bonito ya todos, bye.
0: Gracias, José Antonio. Oigan, ¿usted qué opina? Voy a ir a la pausa comercial a las 4 de la tarde con 58 minutos. Yo también estoy a favor, hombre, que le hayan hecho ese mural a Morita. Voy a la pausa, no le cambies.
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Oigan, vámonos con los Askis. Se llama Vienes y te vas. Las 5:05.

0: Oigan, ya a las 5 de la tarde con 12 minutos, 5 con 12. ¿Qué dice por acá mi amiga Katy? ¿Qué onda, Katy? ¿Cómo estás?
1: Hola, Dianita. Soy Katy, te escucho aquí en Tultitlán. Pues mira, yo siento que es bueno reconocer el trabajo y el esfuerzo de las personas, no importa que esté chico de edad. Exacto. Esto lo va a ayudar a motivarlo, a que cada vez sea mejor. Y el chico, la verdad, jugó muy bien en todos los partidos y se lo merece. Se merece este reconocimiento, al igual que toda la selección. Gracias y excelente tarde. Bye.
0: Gracias, Katy. Te mando un abrazo. Oye, vámonos a la pausa comercial. Las 5 de la tarde ya con 13 minutos.
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0: ¡Ay, qué delicia! Oye, dos grandes de la música, Juan Gabriel, Alejandro Fernández. Se llama Te Quise Olvidar, 5 de la tarde ya con 26 minutos. Saludos para Amparo, saludos para Paco, que también se están reportando a través de mensajito. Tú también hazlo, cuéntame en dónde andas, por dónde vas circulando, qué tal el tráfico, cómo te fue en este lunes de bajón. De bajón emocional. Todos así, achicopalados, cabizbajos, tristes, flacos, ojerosos, cansados y sin ilusiones. No, hombre, ánimo, ánimo. Voy a la pausa comercial, 5 de la tarde con 27 minutos.
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Me toca despedirme, gracias. Quédate por favor con Uriel Soto. Yo soy Diana Santana y regreso mañana en punto de las 6 de la mañana, si Dios quiere y tú me lo vuelves a permitir. Bonita tarde de lunes, cuídate mucho, gracias.

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11: Hola, ¿cómo está? Les saluda Alejandra Cruz y esta es la información que tiene que conocer. Como parte de la estrategia Estadio de México Destino Futbolero, la Secretaría del Campo, en coordinación con los ayuntamientos, acondicionó 8 canchas de fútbol en comunidades rurales, usando maquinaria para infraestructura en distintos municipios. Según la Dirección General de Infraestructura Rural, los trabajos incluyeron limpieza, despalme, nivelación y acondicionamiento de los terrenos para mejorar espacios públicos, impulsar el deporte y promover la sana convivencia. Por segundo año consecutivo, la Secretaría de las Mujeres otorga el apoyo Unidas Contigo, que brinda respaldo económico y acompañamiento integral con asesoría jurídica y atención psicológica a mujeres en situación de violencia. Para el ejercicio fiscal 2026, el gobierno destinará más de 20 millones de pesos a las usuarias que reciben atención en las unidades de atención a mujeres en situación de violencia en los 125 municipios, y cada beneficiaria recibirá 9 mil pesos en 3 exhibiciones. Entró en operación el primer centro de atención múltiple de Huaypoxtla, donde 150 niñas, niños y adolescentes con discapacidad y necesidades específicas de aprendizaje recibirán educación especializada cerca de sus hogares gracias a la inversión superior de 8.5 millones. El centro evita que las familias se trasladen a otras localidades y fortalece la autonomía y desarrollo integral de los estudiantes.
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